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1: Bienvenidos una vez más a este espacio donde hablamos de redes, marketing, publicidad y todo lo que pasa detrás del mundo digital que hoy mueve empresas, marcas y, por supuesto, mueve emociones. Y hoy vamos a hablar de algo que mueve al mundo entero. Pero cuando llega el Mundial, no solamente cambia el fútbol, cambian las redes sociales, cambia el consumo, cambian las conversaciones, cambian las publicidades y, por supuesto, cambian hasta las decisiones de compra de millones de personas. Porque sí, señores, el Mundial también es marketing. Y probablemente sea el evento publicitario más grande del planeta. Hoy vamos a hablar de todo esto. Hoy vamos a hablar de las marcas que invierten millones, de las campañas históricas, la guerra entre Coca-Cola y Pepsi, cómo las empresas usan las emociones, cómo los jugadores se convierten en marcas personales y cómo incluso un negocio pequeño puede aprovechar la ola mundialista para vender más. Porque mientras algunos ven los partidos, otros están moviendo miles de millones de dólares detrás de cámara. Y de eso vamos a hablar hoy. Hay algo muy impresionante que pasa con el Mundial, y es que logra detener al mundo entero, literalmente. Personas que normalmente no miran fútbol, y me incluyo, durante el Mundial miramos fútbol. Empresas frenan reuniones, las oficinas quedan vacías, los bares, lógicamente, explotan, las redes sociales se llenan otra vez de memes, los grupos de WhatsApp reviven y durante 90 minutos parece que todos estamos hablando de lo mismo. Y eso, desde el punto de vista del marketing, créanme que vale oro. Porque hoy lo más difícil de conseguir no es vender, es captar la atención. Vivimos en una época donde todos competimos por segundos de atención. Instagram, TikTok, Netflix, Spotify, publicidad, notificaciones, o sea, todo el tiempo alguien quiere que estés mirando algo. Pero el Mundial logra algo único. Logra que millones de personas miren lo mismo al mismo tiempo y con la misma emoción. Y ahí es donde las marcas entienden el verdadero valor del fútbol. Porque no están pagando solamente por aparecer en el Mundial o aparecer en los partidos. Están pagando por estar presentes en un momento emocional. Y eso cambia completamente el impacto de una publicidad. Porque una publicidad vista con emoción se recuerda mucho más. Muchas veces pensamos el Mundial solamente desde el lado deportivo. Los jugadores, los partidos, los goles, la copa. Pero detrás de todo eso hay una industria multimillonaria funcionando. Porque el Mundial mueve televisión, streaming, redes sociales, turismo, ropa, tecnología, obviamente comida, bebidas, apuesta, videojuegos, publicidad. O sea, es un consumo masivo. Y las marcas saben perfectamente lo que significa aparecer ahí. Por eso vemos empresas como Coca-Cola, Adidas, Visa, Hyundai, McDonald's invirtiendo cifras millonarias para asociarse al Mundial. ¿Por qué? Porque el Mundial no vende solamente fútbol, vende emoción colectiva. Y cuando una marca logra meterse dentro de una emoción, gana algo mucho más fuerte que una venta, gana recordación. Por eso hay publicidades mundialistas que seguimos recordando 20 años después. Porque quedaron asociadas a momentos de nuestra vida. A veces uno no recuerda un partido exacto, no recuerda, yo por lo menos no recuerdo quién jugó con quién o quién ganó qué, pero sí recuerdo la canción de una publicidad, recuerdo el comercial de Coca-Cola o aquella campaña que realmente a mí me generó una emoción. Si hablamos de fútbol y marketing, hay una marca que entendió el juego antes que nadie, y esa es Coca-Cola. Coca-Cola es patrocinador oficial de la Copa Mundial desde el año 1978, pero está presente desde 1950. Y esto es brillante desde el punto de vista estratégico, porque Coca-Cola nunca vendió simplemente refresco. Coca-Cola vende felicidad, momentos, encuentros, celebraciones, y el fútbol encaja perfectamente en todo esto. Por eso durante décadas se metieron en los eventos deportivos más importantes del mundo. Y fíjate algo interesante, ¿no? Muchas veces uno recuerda más la emoción de la publicidad que el producto en sí. Y eso se llama branding. Es lograr que una persona sienta algo cuando ve tu marca. Y Coca-Cola trabaja esto de forma espectacular. La música, los abrazos, la unión, la familia, los amigos mirando el partido, el compartir. Todo está pensado para conectar emocionalmente. Mientras tanto, Pepsi tomó otro camino. Pepsi fue más rebelde. Pepsi es más de los shows, más de las estrellas, más del espectáculo. Por eso muchas veces trabajó con músicos, artistas y figuras más explosivas. Y ahí vemos algo importantísimo en marketing. Dos marcas pueden vender productos similares, pero comunicar personalidades totalmente diferentes. Y el mundial también es una guerra silenciosa entre marcas. Porque mientras nosotros vemos el partido, las empresas están compitiendo por quedarse con nuestra atención. Nike contra Adidas, Coca-Cola contra Pepsi, eSport contra eFootball, televisoras, apps, casas de apuestas, streaming. Todos quieren algo, estar presentes en la conversación. Y hoy la conversación vale muchísimo dinero. Por eso las marcas pelean por tener jugadores exclusivos, por vestir selecciones, por aparecer en campañas, por viralizar contenido. Y esto pasa muchísimo con Adidas y Nike. Porque una viste selecciones y la otra viste jugadores. Una apuesta al legado y la otra a la innovación. Y todo eso está estudiado estratégicamente. Porque las marcas ya entendieron algo. Hoy no gana solamente quien vende mejor. Gana quien logra quedarse en la cabeza de las personas. Hoy un jugador de fútbol ya no es solamente un deportista. Es una marca personal. Y probablemente uno de los ejemplos más claros sea Cristiano Ronaldo. Ronaldo no solamente vende fútbol, vende entrenamiento, disciplina, imagen, lujo, estilo de vida. Mientras Messi transmite otra cosa, más perfil bajo, más familiar, más emocional. Y ahí vemos cómo incluso las personalidades se convierten en estrategias de marca. Porque hoy los jugadores generan millones no solamente dentro de la cancha, sino fuera de ella. Instagram, publicidad, perfumes, documentales, streaming, marcas de ropa, sponsor. Y esto también cambió muchísimo gracias a las redes sociales. Antes un deportista dependía casi exclusivamente de la televisión. Hoy puede hablarte, o sea, directamente a vos y a cientos de millones de personas desde el celular. Y eso tiene un valor enorme. Hoy el mundial no se juega solamente en la cancha. Se juega en TikTok, en Instagram, en X, en YouTube y hasta en los memes. Porque una jugada puede dar la vuelta al mundo en segundos y las marcas lo saben. Por eso durante eventos masivos hay equipos enteros trabajando en tiempo real. Community manager, diseñadores, editores, equipo creativo. Están esperando reaccionar y tienen que reaccionar rápido. Porque hoy la velocidad también es marketing. Antes una marca tardaba días en reaccionar. Hoy tiene minutos. Y eso genera algo muy interesante. Las redes convierten cada momento en contenido. Un gesto, una reacción, un festejo, una cara, todo puede viralizarse. Y cuando algo se viraliza, las marcas intentan meterse dentro de esa conversación. El mundial funciona tan bien para las marcas porque trabaja directamente sobre las emociones. Y las emociones venden muchísimo más que la lógica. Por eso las campañas mundialistas suelen estar llenas de familias, de historia, de superación, de infancia, de amistad, de sueños, de orgullo nacional, porque el fútbol conecta con recuerdos. Todos tenemos algún recuerdo relacionado con un mundial. ¿Dónde vimos un partido? ¿Con quién estábamos? ¿Qué sentimos? Y las marcas utilizan eso para generar conexión emocional. Pero cuando una publicidad logra emocionarte, es muchísimo más difícil olvidarla. Y esto es importante entenderlo. La gente muchas veces no compra solamente productos, compra emociones. Y acá viene una parte muy importante. Muchas veces pensamos que solamente las grandes marcas pueden aprovechar un mundial. Y no, una pyme también puede hacerlo. Un restaurante, un gimnasio, una tienda online, una peluquería, un comercio de barrio. Todos pueden aprovechar el contexto. ¿Cómo? Con creatividad, promociones temáticas, contenido relacionado, sorteos, videos, ambientación, experiencia. Porque durante el mundial la gente está más conectada emocionalmente y eso genera conversación. Entonces, una marca que se suma de forma inteligente puede crecer muchísimo. No hace falta tener millones, hace falta entender el momento. Hay algo increíble que pasa con el fútbol y el marketing. Muchas veces recordamos más una publicidad que un partido. Y eso demuestra el poder que tiene una campaña bien hecha. Porque probablemente no todos recuerden cada resultado de cada mundial, pero sí recuerdan canciones, frases, spots emocionales o publicidades que los marcaron. Y eso pasa porque las marcas entienden algo fundamental: la emoción genera memoria. Por eso muchas campañas mundialistas parecen mini películas. Tienen música épica, historias humanas, sueños, infancia, esfuerzo, identidad. Porque el objetivo ya no es solamente vender. El objetivo es que la gente sienta algo. Y cuando una publicidad logra emocionarte, automáticamente deja de ser solamente publicidad para convertirse en un recuerdo. Te dejo con esto y vamos a nuestra primera pausa.
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1: Volvimos. Me quedé pensando, ¿no? Lo que va a hacer las redes sociales ahora con el Mundial. Una locura absoluta, sobre todo para los que trabajamos en marketing digital. Esto va a ser uno de los momentos más intensos del año, porque todo pasa extremadamente rápido. O sea, un gol cambia tendencias, un meme explota, un jugador se vuelve viral, un error arbitral va a generar millones de comentarios. Y las marcas van a intentar subirse a esta ola en tiempo real. Por eso hoy las empresas necesitan equipos ágiles. Personas pensando rápido, diseñadores listos, community managers que estén atentos. Porque si reaccionás tarde, perdés. Y eso cambia completamente la publicidad moderna, ¿no? O sea, hoy las marcas no solamente crean campañas, también participan de las conversaciones. Y a colación, hay otro negocio que obviamente gigantesco detrás del mundial, que son las camisetas. Porque las camisetas ya dejaron de ser solamente una ropa deportiva, ¿no? Son identidad, moda, colección, pertenencia. Y las marcas deportivas entendieron esto perfectamente. Por eso cada lanzamiento genera expectativa. Los videos, las presentaciones, los diseños, las campañas, todo está pensado estratégicamente. Porque lo que están comprando realmente es sentirse parte de algo. Y eso pasa muchísimo en marketing. Las personas no compran solamente productos, compran identidad. Hoy el mundial ya no pertenece solamente a la televisión. También pertenece a los streamers, a los influencers, a TikTok, a YouTube y por supuesto a los creadores de contenido. Y esto cambió completamente la forma de consumir fútbol. Porque mucha gente ya no mira solamente el partido, mira las reacciones, los análisis, los memes, los vivos, los streams. Y ahí aparecen nuevos protagonistas. Personas que generan audiencias gigantescas simplemente comentando fútbol desde una habitación. Y las marcas entendieron rapidísimo el poder que tienen estos creadores. Porque muchas veces generan más cercanía que una publicidad tradicional. Y esto es algo muy importante. Hoy las audiencias buscan conexión humana. Quieren cambió completamente la forma de consumir fútbol. Porque mucha gente ya no mira solamente el partido, mira las reacciones, los análisis, los memes, los vivos, los streams. Y ahí aparecen nuevos protagonistas. Personas que generan audiencias gigantescas simplemente comentando fútbol desde una habitación. Y las marcas entendieron rapidísimo el poder.

durante un mundial cambia completamente el comportamiento de consumo y eso es fascinante analizarlo. O sea, suben las ventas de los televisores, de la comida, bebida, ropa deportiva, electrónica, delivery, streaming. O sea, los bares explotan, los restaurantes se llenan, las casas organizan reuniones. Todo eso mueve dinero, pero muchísimo dinero. Por eso las empresas se preparan meses antes, porque saben que durante el mundial las personas consumen diferente. Y esto demuestra algo muy importante. Las emociones afectan directamente las decisiones de compra. El fútbol tiene algo extremadamente poderoso. Genera pertenencia. Y las marcas aman trabajar con eso. Porque cuando una persona siente que pertenece, que conecta emocionalmente, es muchísimo más fuerte. Por eso vemos campañas hablando de somos un país, todos juntos, y la misma pasión. Porque el mundial logra unir personas totalmente diferentes. Y desde el marketing, eso es impresionante. Porque muy pocas cosas generan una conexión emocional tan colectiva como es el fútbol. Y si hoy el marketing deportivo ya mueve miles de millones, imagínate lo que se viene este año. Porque el futuro del fútbol va a estar cada vez más conectado con inteligencia artificial, realidad aumentada, experiencias inmersivas, streaming personalizado, contenido instantáneo, marketing hipersegmentado. O sea, hoy las marcas ya pueden saber qué te gusta, qué equipo seguís, qué jugador mirás, qué contenido compartís y qué consumís. Y eso hace que la publicidad sea cada vez más personalizada. El mundial del futuro probablemente no se viva solamente mirando televisión, se va a vivir desde múltiples pantallas, con experiencias interactivas, contenido en tiempo real, comunidades digitales enormes, porque bueno, todo cambia y el fútbol también cambia. Pero el objetivo de las marcas va a seguir siendo el mismo, conectar emocionalmente con las personas. Hoy el fútbol ya no termina cuando termina el partido. En realidad muchas veces el partido recién empieza en las redes sociales, porque después vienen los reels, los resúmenes, los análisis, los clips, los memes, las reacciones y las discusiones eternas en internet. Y eso genera algo impresionante. El fútbol se transforma en contenido constante. Hoy una jugada puede generar millones de visualizaciones. Un festejo puede convertirse en un meme mundial. Una entrevista puede viralizarse en minutos. Y eso hizo que las marcas cambien completamente la forma de comunicar. Porque ahora necesitan contenido rápido, emocional, adaptable y pensado para redes. Y acá aparece algo importante. La capacidad de atención es cada vez más corta. Entonces las marcas tienen segundos para captar interés. Por eso vemos videos muy dinámicos, ediciones rápidas, subtítulos, ganchos fuertes, contenido pensado para compartir. Hay algo muy interesante en el marketing deportivo y es que no siempre gana la marca que más paga. Porque muchas veces hay empresas que ni siquiera son sponsor oficiales, pero logran muchísimo impacto igual. Y esto pasa varias veces con marcas como Nike. Capaz Adidas era sponsor oficial, pero Nike lograba campañas tan fuertes, tan virales y tan emocionales que terminaba dominando la conversación igual. ¿Y esto qué nos enseña? Que hoy el contenido muchas veces vale más que el presupuesto, porque una buena idea puede competir contra millones de dólares en publicidad. Y eso es importantísimo entenderlo para cualquier empresa. No siempre gana el que más dinero tiene, muchas veces gana el que mejor conecta con las personas. Y hay algo profundamente humano en el fútbol, porque el mundial atraviesa generaciones, abuelos, padres, hijos, nietos, todos compartiendo algo juntos. Y eso tiene un valor emocional enorme, porque vivimos en una época donde muchas veces cada uno está en su pantalla, en su mundo, en su ritmo, en la suya, pero el fútbol todavía tiene la capacidad de juntar personas. Y las marcas entienden perfectamente eso. Por eso muchas campañas mundialistas muestran familias, reencuentros, abrazos, historias compartidas, porque saben que ahí está la emoción real. Y cuando una marca logra meterse detrás de una emoción auténtica, deja de ser solamente una empresa, se vuelve parte de un recuerdo. Creo que el Mundial es uno de los ejemplos más claros cuando decimos que la publicidad vende emociones. Las personas no solamente miran los partidos,

quieren compartir lo que sienten. Suben historias, comentan jugadas, mandan memes, discuten resultados, publican fotos viendo el partido, compartiendo los festejos. Y ahí entendemos algo muy importante. Hoy las redes sociales funcionan como una extensión emocional de la vida real. El mundial ya no se vive solamente en la televisión, se vive en Instagram, en TikTok, en WhatsApp, en X, en YouTube y hasta en los grupos familiares. Y eso hace que todo se multiplique muchísimo más rápido. Una emoción se vuelve viral, un festejo se vuelve tendencia, un jugador se convierte en meme mundial en segundos. Y eso cambió completamente la manera de hacer marketing. Porque hoy las marcas no pueden quedarse quietas esperando. Tienen que reaccionar, tienen que participar, conectar, hablar el idioma de la gente. Y las empresas que mejor entienden eso son las que logran quedarse en la conversación. Pero también hay algo más profundo todavía. El mundial nos recuerda que las personas necesitan sentirse parte de algo, de un país, de un grupo, de una emoción colectiva. Y las marcas buscan exactamente eso, crear comunidad. Porque cuando una persona siente pertenencia, la conexión con una marca se vuelve muchísimo más fuerte. Por eso hoy vemos empresas creando comunidades, experiencias, eventos, grupos, contenido interactivo, campañas que están pensadas para generar participación. Porque el marketing moderno ya no busca solamente vender, busca generar vínculo. Y probablemente ahí esté el verdadero futuro del marketing. Menos publicidad fría y más conexión humana. Porque al final, las personas recuerdan mucho más cómo las hiciste sentir que lo que les intentaste vender. Hay algo muy interesante que pasa durante el mundial. Cambia completamente el comportamiento digital de las personas, porque cambian los horarios, a veces los partidos son a las 4 de la mañana, cambian las búsquedas, cambian las conversaciones, cambia hasta la forma en que consumimos contenido. La gente pasa más tiempo conectada, más tiempo mirando las redes, más tiempo comentando, más tiempo compartiendo. Y las marcas saben perfectamente eso. Lo sabe Meta. Por eso durante un mundial aumenta muchísimo la inversión publicitaria. Porque hay más atención, más interacción, más movimiento digital. Y ahí vemos cómo el marketing trabaja constantemente sobre el comportamiento humano. Las empresas observan qué es lo que emociona, qué es lo que genera interacción, qué se comparte y qué conecta con las personas. Porque hoy los datos son una de las herramientas más poderosas del marketing. Hoy las marcas más fuertes del mundo entendieron algo fundamental. Las personas ya no compran solamente productos, compran experiencias. Una camiseta de fútbol no es solamente tela, es identidad, es emoción, es pertenencia. Una publicidad de fútbol no vende solamente una bebida, vende el momento compartido, el festejo, la reunión con amigos, la emoción del partido. Y eso cambió completamente la forma de hacer marketing. Porque hoy las empresas que realmente logran conectar son las que consiguen generar experiencias emocionales alrededor de sus productos. Por eso vemos eventos y activaciones, contenido interactivo, experiencias digitales, campañas que están pensadas para hacer sentir algo. Pero cuando una marca logra formar parte de una experiencia positiva, queda muchísimo más tiempo en la memoria. Hoy las personas están saturadas de anuncios. Todo el tiempo alguien quiere vendernos algo. Entonces las marcas que realmente logran destacarse son las que consiguen conectar emocionalmente, las que generan comunidad, las que transmiten valores, las que hacen sentir. Y el mundial demuestra perfectamente eso. Porque al final lo que recordamos no son solamente los resultados, recordamos cómo nos sentimos y exactamente lo mismo pasa con las marcas. Muchas veces olvidamos un producto, pero no olvidamos cómo una campaña nos emocionó, nos hizo reír o nos hizo sentir parte de algo. Y ahí probablemente esté la verdadera magia del marketing bien hecho. Y ahora,
estamos entrando en una nueva etapa, más impresionante todavía, que es con la inteligencia artificial aplicada al marketing deportivo. Porque hoy las marcas ya utilizan inteligencia artificial para analizar comportamientos, preferencias, emociones y hasta reacciones del público en tiempo real. Las plataformas saben qué contenido miramos, qué jugadores seguimos, qué videos repetimos, qué compartimos y cuánto tiempo prestamos atención. Y eso hace que la publicidad sea cada vez más personalizada. Hoy, dos personas pueden estar viendo el mismo partido, pero recibir anuncios completamente distintos, porque el algoritmo entiende qué le interesa a cada uno. Y esto cambia completamente las reglas del marketing, porque ya no hablamos solamente de publicidad masiva, hablamos de publicidad inteligente. Y hay algo que me parece espectacular del marketing moderno, es que hoy una pequeña empresa puede aprovechar un evento gigante. Antes parecía que solamente las grandes marcas podían participar de estas conversaciones. Hoy no. Hoy un comercio pequeño puede hacer un reel creativo, un meme, una promoción temática o una campaña emocional y lograr muchísimo alcance. Porque las redes sociales democratizaron muchísimo el contenido. Y eso es una oportunidad enorme para emprendedores y pymes. Porque muchas veces una buena idea vale mucho más que un presupuesto gigante. Y acá aparece algo importantísimo. La creatividad sigue siendo una de las herramientas más poderosas del marketing. Porque la gente no comparte presupuestos, comparte emociones, ideas, humor y contenido que le genera algo. Y probablemente el mundial también sea un reflejo perfecto de cómo funciona hoy la sociedad digital. Todo es inmediato, todo es viral, todo se comenta, todo genera reacción. Vivimos hiperconectados. Y el fútbol potencia eso muchísimo más. Porque durante un mundial el mundo entero parece conectado a una misma conversación. Y eso demuestra el enorme poder que tiene hoy las plataformas digitales. Un gol puede generar millones de publicaciones en segundos. Una imagen puede recorrer el planeta. Un meme puede hacer mundial 1.000 minutos. Y ahí entendemos algo. Las redes sociales ya no son solamente plataformas. Son espacios culturales. Son lugares donde las personas viven emociones, comparten opiniones y, por supuesto, construyen identidad. Y las marcas que entienden eso son las que realmente logran conectar con la gente. Y al final, capaz que el mundial nos termina dejando algo mucho más que fútbol. Nos termina dejando recuerdos, momentos, abrazos, gritos, canciones, cábalas, familia, amigos, emociones. Y también nos muestra algo muy interesante, cómo las marcas entienden perfectamente el poder que tienen las emociones en nuestra vida. Porque detrás de cada publicidad, de cada campaña, de cada sponsor, hay una estrategia pensada para conectar con nosotros. Y eso es justamente lo que hace el marketing cuando está bien hecho. El marketing bien hecho no interrumpe, conecta. Hoy hablamos de fútbol, de redes, de publicidad, de jugadores convertidos en marcas, de empresas que invierten millones, de redes sociales explotando en tiempo real. Y de cómo incluso una pequeña empresa puede aprovechar momentos masivos para crecer. Porque el marketing no vive separado de la realidad. El marketing vive en lo que sentimos, en lo que compartimos, en lo que recordamos y en las conversaciones que tenemos todos los días. Y probablemente ahí esté la verdadera magia del mundial, que durante un rato nos hace sentir parte de algo mucho más grande. Gracias por acompañarme una vez más en este espacio. Espero que disfrutes este mundial. Me encantaría leer tus opiniones al respecto. Me podés dejar tu opinión en Instagram, en Kaleman Design, ok. También podés visitar nuestra web www.kalemandesign.com. 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
Nos encontramos en el próximo programa. Y como siempre, un placer compartir este momento con ustedes.

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1: Hola, hola, hola, hola. Muy bienvenidos a Poderosa Mujer. Estamos aquí desde RSC Radio Emisora Internacional. ¿Cómo andan? ¿Cómo arrancan su semana? Bueno, hoy quinto programa de Poderosa Mujer. Como siempre, llego con muchas ganas de platicar con ustedes. Donde estés, prepárate algo rico para tomar. Te invito a que, si podés, también tengas ahí a mano algo para anotar. Y esto te lo recomiendo no solamente para el programa, sino para la vida. Yo creo que la escritura es una de las herramientas más poderosas que empecé a utilizar en mi vida y que cuando la empecé no la dejé nunca más. Y lo curioso fue que no lo arranqué de grande, lo arranqué de muy chiquita la escritura. Allá por, no me acuerdo el año, pero yo tendría unos 10 años, que yo ya empecé con mi diario íntimo. Y es el día de hoy, con 30 años, que yo sigo teniendo mi cuaderno donde voy escribiendo básicamente lo que voy viviendo cada día, qué pasa en mi día, cómo me voy sintiendo, cómo lo voy resolviendo, qué cosas siento que aprendí en el día, qué cosas siento que me gustaría cambiar, porque me duelen, porque no me hacen bien, porque ya siento que no van conmigo. Entonces, esa bitácora a mí me permite, por un lado, descargar y ordenar un poco la cabeza, porque a veces pensamos que por estar pensando algo lo tenemos como resuelto o claro, y es falso, porque en la cabeza hay mucho enredo, hay muchos como canales que se abren, y les puedo asegurar que eso que venís pensando hace mucho, cuando lo escribas, hay algo que va a cambiar, hay una perspectiva nueva tuya que se va a transformar, que va a parecer distinta, o incluso también te va a ayudar a darle un, ¿cómo decirlo? Como una entidad nueva a eso que te pasa, ¿sí? Yo siempre digo, es orden y claridad la escritura. Así que bueno, te le dejo ahí algo que me dicen mucho cuando yo recomiendo este hábito, es, pero no sé qué escribir. Bueno, ¿no sabes qué escribir? Entonces, escribí eso. Hoy estoy acá sentada y no sé qué escribir. Y no saber qué escribir, la verdad es que me molesta, me incomoda. O sea, anda describiendo todo eso que te va pasando. Porque al fin y al cabo también, esta es una herramienta para conocerte, ¿sí? Esto yo siempre lo digo, pero para mí el autoconocimiento es libertad. Cuando vos empezás a conocerte, pero a conocerte en profundidad, de manera sincera, hay un montón de cosas que salís del automático de alguna forma y empezás a decir, ah, a mí siempre me pasa esto de que cuando sucede, cuando alguien me responde mal, yo me pongo como loca, por ejemplo. O a mí siempre me pasa esto de que cuando voy manejando pasa tal cosa y me siento de tal manera. Como que cuando uno empieza a ser consciente de uno mismo, se va dando cuenta que hay un montón de patrones que se nos repiten. Porque de alguna manera así funcionamos los seres humanos. Y un poco este es el tema del cual quiero que hoy charlemos, un tema que yo amo, que es esto de, ¿no? ¿Viste cuando sentís que estás en piloto automático? Seguramente alguna vez te pasó que dijiste, uy, tipo, se te pasó todo el día y dijiste, ¿qué hice hoy? Como que se te fumó el día, el tiempo. Y el tema es, si te pasa un día no pasa nada, el tema es que de repente pasan los días, pasan las semanas, pasan los meses, el año, y dices, ¿qué hice este año? Bueno, entonces, esto de no parar de hacer y de repente darte cuenta que de alguna manera no sentís que estés eligiendo mucho, ¿no? Entonces, bueno, de esto quiero un poco hablar hoy, como este péndulo que siento, se me venía mucho esa palabra, la palabra péndulo, ¿no? El ir del automático, de hacer cosas como por inercia, como como que las hacemos tanto que se vuelven algo naturales. Voy a dar ejemplos un poco burdos para que se entienda esto de, no sé, me levanto, hago pis, me lavo los dientes, me hago el café, ¿no? ¿Cuántas de esas rutinas o de esas cosas que hacemos todos los días que para hacer esas acciones no requerís ni un gramo de energía? O sea, lo vas y lo haces. Y capaz ahí es donde uno empieza a veces a decir, por ahí, no sé, haces eso y claro, tu cabeza está pensando en la reunión que vas a tener a las 10 de la mañana y te estás pensando en que tienes que poner el lavarropas y que tenés que llevar a los chicos. Estás pensando en 700 cosas a la vez. Y no estás presente o atento o consciente a lo que estás haciendo, ¿no? Entonces, pendular entre el automático total y esto de, sí, quiero empezar a elegir algo diferente. Quiero hacer otra cosa, ¿no? Quiero que hoy hablemos de ese vaivén entre una cosa y la otra. Que en el medio hay un montón de cosas, by the way, que eso es lo que también tengo ganas de hablar, ¿no? Como un poco hablar del miedo, tal vez, a soltar el control, ¿no? ¿Y qué pasa cuando nos animamos a romper esas estructuras que están muy como arraigadas en nosotros y poder empezar a elegir cosas distintas, ya sea, digo cosas distintas desde, che, me doy cuenta que tengo ciertos pensamientos que me están haciendo mal, que son autodestructivos, que son fatales, que son negativos. A, quiero cambiar un hábito de que estoy comiendo muy mal y esto está teniendo una repercusión en mi humor y todo esto que hablamos por ahí, el programa pasado que les contaba de cambiar hábitos de bienestar, ¿no? Empezar a hacer cosas distintas porque realmente estamos notando que nuestra realidad actual, nuestro estado actual, ya no nos sirve, ya no nos está funcionando, ¿no? Entonces, ¿qué nos va pasando a medida que estamos en ese proceso? Y a la vez pensaba que esto de pendular entre uno al otro, porque no estoy poniendo como una etiqueta ni negativa ni nada a esto de andar en automático, ¿no? Porque hay algo que es una función del cerebro que tiene que ver con automatizar ciertas cosas, por ejemplo, ¿no? Todos los aprendizajes de básicos de vivir, no sé, atarte los cordones, abrir una puerta, todas acciones que uno las aprende por ahí de chico o las vas aprendiendo, y eso, esas funciones, está buenísimo que el cerebro tenga esto de, bueno, listo, practico atarme los cordones hasta que se me hace algo automático y perfecto. Ese tipo de acciones, para ese tipo de cosas, está buenísimo funcionar en automático, ¿sí? Porque si no, imagínense, si cada vez que me tengo que atar los cordones, yo tengo que estar pensando con un montón de energía y conciencia, ¿no? Entonces, de alguna manera, las cosas que hacemos en automático, ¿qué hace? El cerebro lo hace para que no tenga que estar gastando energía cada vez que tiene que atarse los cordones o abrir la perilla de la hornalla o abrir la puerta, ¿sí? Entonces, el automático tiene una gran parte positiva por este lado, ¿sí? Porque acuérdense que nuestro cerebro lo que va a querer hacer siempre es ahorrar energía, ¿sí? Quiere ahorrar energía para mantenernos a salvo y vivos en nuestro cuerpo. Entonces, lejos de demonizar lo automático, tiene su parte funcional y está buenísimo. Ahora yo te quiero venir a hablar un poco del automático en aquellas cosas que hoy, en tu realidad actual, en tu vida, en este momento, ya de alguna forma o no te sirven, no te sirven más, no te sirven, no te hacen bien, porque muchas veces no solamente no te sirve, sino que ya empezó a generarte malestar, ¿no? ¿Qué pasa con todas esas cosas que venimos sosteniendo y sosteniendo y sosteniendo? ¿Por qué? Porque las hice siempre así, ¿no? Y acá ya entra una pregunta que yo me venía como planteando de ¿por qué hay gente que puede cambiar hábitos, puede cambiar su mentalidad, su actitud frente a la vida y a otras les cuesta tanto eso, ¿no? Y tienen tanta resistencia y tanto miedo y tanto ¡ah! ¿No? Y no es que una puede y la otra no puede, sino que yo siempre digo que esta frase que mucha gente me la repite en sesión, ¿no? Es que a mí me cuesta. No, es que a mí me cuesta hacer ejercicio. Es que a mí me cuesta cambiar. Es que a mí me cuesta, ¿no? O sea, ay, me cuesta. Bueno, ok, perfecto. Yo soy una persona que cree que cuando algo te cuesta es que te falta práctica. Eso que hacemos una o dos veces, no tenemos demasiada habilidad para desarrollarlo, ¿no? Entonces, si a vos te cuesta frenar tu cabeza, quiere decir que nunca frenas tu cabeza. Entonces, claro, cuando lo intentas hacer, te cuesta. Lo cual, pensémoslo, tiene toda la lógica. Es como que yo ahora me ponga a querer jugar, no sé, al básquet. Y yo te voy a decir, y me cuesta encestar la bola. Y porque no lo hice nunca en mi vida. O sea, ¿qué pretendés? ¿Que algo que haces una, dos, tres veces te salga? Perfecto, e increíble. Ahí viene un poco esta, a veces como fantasía que yo digo que tenemos los seres humanos de querer hacer, de querer ser expertos con poca experiencia, y es una cosa que no tiene ningún sentido. O sea, a ver, habrá casos que son muy increíbles y que tienen este talento innato para algunas cosas, y en esos casos, pero son excepciones. Es una excepción a la regla. Cuando uno quiere hacer algo, sigamos hablando de los cambios, necesitas practicarlo mucho. Entonces, acá, volviendo a esto del automático y la elección consciente, para mí aparece esto del concepto de los hábitos, ¿sí? Que el hábito en sí es esa acción repetida en el tiempo que de tanto hacerla se me vuelve algo natural, se vuelve algo que mi mente y mi cerebro no tiene que esforzarse, sino que es algo que, buah, se le da. Esto de si todas las mañanas me hago el mismo desayuno o hago el mismo recorrido para llegar a la oficina, ¿no? O, no sé, subo al auto y me como un caramelo, si yo lo hago dos, tres, un mes, 2 meses, eso se vuelve como parte de mí y hay algo que ya no es que yo voy y lo elijo, sino que me sale natural. Y así hay un millón de ejemplos. Incluso te voy invitando, mientras me vas escuchando, que vayas pensando cuáles son esos automáticos que vas teniendo. Primero pensá en eso, ¿no? ¿Cómo es tu rutina en la semana, ¿no? ¿Qué pasa? La mayoría, de lunes a viernes, te levantás y ¿qué haces? ¿Cómo es tu dinámica de trabajo? ¿Con qué actitud enfrentás las cosas y las tareas que tenés que hacer? Te invito a pensar un poco también cómo es tu estado de ánimo, cómo es tu aura, tu energía, ¿no? También yo siento que hay muchas personas que han naturalizado, que han hecho hábito, el estado de mal humor, el que ejerce, ¿no? Estar como, ay, no, es que esto, es que lo otro, que no sé qué, que no sé cuánto. Y eso es un hábito de pensamiento. Esas personas que todos los días se quejan de lo mismo, todos los días están con la misma queja, con la misma energía pesada. ¡Ah, qué fatal! Y eso es un hábito, eso es algo que se les volvió natural y automático, ¿ok? Entonces, yo ya quiero que con lo que me van escuchando vayan pensando, ¿cuáles son esas cosas que creen que hoy ya las hacen en automático y tal vez de alguna manera hace mucho tiempo que no se las cuestionaron? Entonces, el primer paso es identificar u observar, ¿sí? Observar en tu rutina, en tu día, en tu semana, cuáles son esas acciones o hábitos, si ya si querés ponerle, ¿qué haces sin pensar? ¿Sí? Primero hacete una listita, ¿no? Y fíjate. Porque el segundo paso que te voy a invitar a que hagas es que a esa lista que observás, y ahí, perdón, en el primer punto, dale un doble clic y no pongas levantarme e ir a trabajar como, sé un poco más específica, tipo, ¿cuáles son tus hábitos? ¿Te levantas y tomas un vasito de agua para hidratar a todo tu cuerpo y despertar al cerebro que estuvo laburando toda la noche? ¿Lo primero que tomas es café? Entonces, ok, bien, observemos. No sé, esto del humor, esto del estado de ánimo. Esto de, bueno, en el trabajo hay un millón de cosas que tal vez hacemos en automático, ¿no? ¿Qué son las primeras tareas que hago? ¿Qué es lo último que me queda? ¿Cómo me siento con eso? ¿Cómo es el vínculo con mis hijos? ¿Cómo es el vínculo con las personas a las cuales convivo? Si hay peleas, si hay discusión, si hay armonía. ¿Cómo es mi vínculo con mi mascota? ¿Qué me pasa a mí con mi profesión, con mi área laboral? ¿Cómo me siento con eso? ¿Siento cierta plenitud y me gusta lo que hago? ¿O no, la verdad que estoy haciendo algo solamente porque tengo que sobrevivir? Bueno, hay mucho para indagar, por eso les digo que podemos hacer de un micro una semana como también algo macro a nivel vida, ¿sí? Después de hacer ese listado y de ya entrar en conciencia, ¿Sí? Cuando yo observo lo que hago en automático, de alguna manera estamos empezando a salir de ese automático, porque lo estoy observando. Y este segundo paso es la pregunta de a cada cosita, a cada bullet o a cada punto que hayas puesto ahí, hay que preguntarse si eso te parece que es funcional o no. Y me vas a decir, ¿respecto a qué, Pili? ¿Funcional a qué? Bien. Y acá es algo que lo podemos pensar como, creo que de dos partes. A ver, primero, funcional o no, yo creo que podemos pensar en términos de bienestar, ¿no? Si esa acción o hábito te genera bienestar, y bienestar pensémoslo también desde el lado de la salud, ¿no? Porque si vos lo primero que te tomás a la mañana es un vaso de coca, eso no es salud, eso no es bienestar, ¿sí? Y por más que a vos te guste y te parezca placentero, le estás dando veneno a tu cuerpo, ¿ok? Entonces, de todos esos hábitos, ¿cuáles me dan bienestar? Y ahí pensemos en salud, pensemos también en buen humor, ¿no? Tu actitud frente a la vida, si estás en este rol más de queja, de víctima de la vida, de no sé qué, o son cosas que te hacen bien, te hacen estar motivada, ¿sí? Entonces, si te son funcionales o no, y después poder pensar también, si leyéndolas, cuando la lees ahí, preguntarte, ¿no? ¿Es algo que querés seguir sosteniendo? ¿O es algo que lo estás haciendo porque estás en inercia y porque la verdad que nunca te lo cuestionaste? No sé, capaz te acostumbraste a levantarte, no sé, digo cualquier cosa, todos los días a las 6 de la mañana porque en algún momento necesitabas levantarte a las 6 de la mañana, qué sé yo. Hoy ya no, por ahí no es necesario, pero lo seguís haciendo y la verdad como que nunca te lo cuestionaste y lo seguiste haciendo. ¿Me explico? Como cuáles son esas cosas que por ahí en algún momento tomaste la decisión de manera consciente porque lo elegiste y de alguna forma dejaste de cuestionarlo, pasó mucho el tiempo y hoy la seguís sosteniendo, pero decís, la verdad si hiciera un cambio o si lo hiciera distinto, me vendría súper bien. ¿Sí? Y acá también es interesante que si no los tenés, te invito a tenerlos, que es que nos planteemos objetivos. Y esto un poco lo hablé el programa pasado, pero es que realmente yo creo que los objetivos son de alguna manera una brújula en nuestra vida, un norte. Y no desde este lugar tal vez de exigente, de tengo que cumplir esto y si no cumplo este objetivo soy un fracaso o soy un desastre. O... No, no, no, no. Desde ese lado no. Sino a mí me gusta ver los objetivos como esto, como un norte. Entonces digo, no sé, si yo de alguna manera tengo el objetivo de sentirme sana, sentirme con fuerza, un montón de decisiones que yo voy a armar en mi semana, por ejemplo, es, bueno, seguramente una decisión coherente y alineada con ese objetivo sea corregir un poco mi alimentación si es que no es del todo saludable o sana. No sé, si yo estoy muy acostumbrada a tomar gaseosa todos los días de la semana y encima dos veces por semana me clavo unas hamburguesas y encima no me muevo y encima soy quejosa y negativa, uff, tenemos un combo que tenemos mucho para trabajar, ¿sí? Y todas esas acciones, esos hábitos, esas cosas automáticas, no están alineadas con este deseo que tengo de sentirme fuerte y saludable, ¿sí? Bueno, puse ese ejemplo, puedo poner otro, no sé, tengo el objetivo, no sé, de encontrar una carrera que me guste. Perfecto. Entonces, ¿qué acciones yo tengo que emprender en mi semana que me vayan acercando poco a poco a ese, bueno, en realidad la búsqueda puede ser entrar a internet, empezar a buscar, ir a facultades, mirar programas, bueno, miles de opciones ahí, ¿no? Pero es esto de que el objetivo nos orienta de alguna forma las acciones, las decisiones y los hábitos que queremos tener en nuestra semana para que de alguna manera cada cosita que yo voy haciendo, por más pequeña que parezca a priori, yo la pueda alinear con eso que quiero, ¿sí? Entonces, si yo deseo ser una persona optimista, les doy un ejemplo mío que tuve hace mucho tiempo y lo sigo teniendo, a mí, yo antes era bastante quejosa y muy negativa, por eso hablo yo también mucho de esto, porque tengo como mi propia experiencia para hablar de eso. Yo consideraba que era una persona muy quejosa, tal vez no lo manifestaba del todo al afuera, pero internamente yo siempre sentía como esa inconformidad, Siempre me faltaba, no tenía, no era buena, no sé qué, me comparaba, fatal. En un momento, yo hago este reconocimiento que estamos haciendo ahora, decir, che, hay un montón de cosas que estoy pensando y haciendo que ya no me parecen que están buenas, que no me sirven, tipo, quejarme todos los días. Yo me levantaba muy temprano, me tenía que tomar el colectivo, después me tenía que tomar un subte para llegar al trabajo, del trabajo después me tenía que ir a la facultad, y yo, todas esas cosas, si bien por un lado yo había elegido trabajar, había elegido ir a la facultad, eran todas elecciones, pero todo el proceso y todo como yo lo hacía era sufrimiento, era queja, era mal humor. Me acuerdo de llegar siempre a la oficina de mal humor por haber viajado mal en el transporte público, ¿no? Y parece una pavada, y es algo que creo que mucha gente hacemos, pero a la vez yo me daba cuenta que gastaba mucha energía en eso también, porque la queja no es gratis, quiero que lo sepan, ser negativo tampoco es gratis. Toda esa elección, que ya seguramente no estás eligiendo hoy de manera consciente ser negativa o ser quejosa o ser víctima. Lo haces porque es algo que de alguna manera lo automatizaste, ¿sí? Es un hábito que tenés de pensamiento, es un hábito que tenés de vida, de actitud de vida, ¿sí? Entonces lo hacemos tanto en el tiempo que se vuelve algo natural en nosotras, ¿sí? El punto es que cuando nos damos cuenta, yo en ese momento me doy cuenta que no me hacía bien, primero porque había algo físico cuando yo me quejaba que se notaba, yo lo sentía en el cuerpo la queja. Me quedaba sin energía porque es muy pesada la queja a nivel energético, muchas veces aleja gente, la queja aleja, y yo me daba cuenta que era no sé, era una personalidad que estaba creando que no me gustaba. Porque también, bueno, yo creo mucho en las energías y en la ley de atracción. Y la verdad que vibras muy bajo también cuando empezás a quejarte. Ni hablar que hoy en día, cuando me cruzo con una persona quejosa, yo me alejo, pero la quiero bien lejos a esa persona, porque la verdad no me interesa estar observando la vida desde ese lado. ¿Me explicó? Entonces, cuando yo empiezo a observar y empiezo a decir, che, yo no me sirve más esto. No lo quiero más. Y ahí empieza un proceso, porque también, bueno, yo creo mucho en las energías y en la ley de atracción. Y la verdad que vibras muy bajo también cuando empiezas a quejarte. Ni hablar que hoy en día, cuando me cruzo con una persona quejosa, yo me alejo, pero la quiero bien lejos a esa persona, porque la verdad no me interesa estar observando la vida desde ese lado. ¿Me explicó?

son optimistas, y una persona optimista no se anda quejando, no se anda poniendo en víctima, no hace esas cosas. Entonces, yo me tomé muy en serio ese objetivo, que es un objetivo bastante macro, ¿no? Que ser optimista puede implicar un montón de cosas. Pero bueno, cada decisión chiquita que yo iba tomando en mi día a día, me hacía la pregunta, ¿esto me acerca o me aleja a mi objetivo de ser optimista? Me aleja, bueno, entonces no lo elijo, ¿sí? Y ahora vamos a entrar en esto de qué pasa cuando queremos salir de esas elecciones en automático y quiero empezar a elegir de manera consciente otra cosa. ¿Y ahí qué pasa? Muchas personas se quedan en este camino, ¿no? De, che, me doy cuenta que soy quejosa y negativa o que estoy viendo las cosas de una manera fatal, pero no me sale, pero me cuesta, pero no puedo, no puedo, no, yo ya sé que tengo que ser positiva, yo ya sé que tengo que meditar, yo ya sé, ¿no? Esto me pasó mucho esta semana y como que lo quiero traer acá para seguir como profundizando, ¿no? Porque creo que últimamente todo el mundo ya sabe todo, ¿no? Somos todos unos expertos, sabemos de todos. Pero ¿saben cuál es el gran, pero gran problema? Porque con saber lo que tenés que hacer no te sirve. No generás nada en el mundo material, ¿sí? El saber es importante, pero si no está acompañado de tu acción, de tu compromiso, de un hábito nuevo que vos puedas pasar acá al mundo, no hacemos nada, ¿sí? Entonces, vos sabés que tenés que meditar, espectacular, sentate y medita. Cerrá los ojos, caminá y medita. ¿Me explico? Entonces, lo sabemos, pero lo hacemos. Entonces, ese puente entre el saber y el hacer, creo que mucha gente tiene muchas resistencias, ¿sí? Puede aparecer el miedo, puede aparecer las inseguridades, la pérdida, el sentir que perdemos el control, y algo que yo llamo mucho como las excusas, ¿no? No, quiero empezar el gimnasio o quiero empezar a hacer una actividad. Vas un día, al segundo día ya, ¿por qué me duele el dedo chiquito del pie? Ay, ¿por qué no sé qué? ¿No? Y ahí empiezan las excusas y lo gracioso y no tanto, que lo que nos pasa, les pasa a esas personas con las excusas es que se las creen, pero se las creen con un poder, como que todo lo que su mente les dice en esos momentos les parece súper lógico. Y eso es un tema. Porque ahí también viene esto de sepamos que todo lo que pensamos no es verdad, incluso muy poco es verdad, ¿sí? No, tenemos como 60.000 pensamientos por día, de los cuales la mayoría son hipotéticos, futuristas y que no van a pasar. O sea, hay un grado muy bajo de probabilidad que sucedan, ¿sí? Entonces, si estás en un momento en donde te gustaría empezar a incorporar un hábito nuevo en tu vida, ¿sí? Donde vos decís, che, quiero elegir de manera consciente hacer esto. Algo que tenés que saber es que van a venir las excusas. El cerebro no quiere gastar energía, ¿sí? Esto de, hay algo que sucede que cuesta salir de esa zona de confort y que la mente es aliada del cerebro y va a decirte todas los motivos por los cuales vos no vas a ir al gimnasio, ¿sí? Porque hace frío, porque el gimnasio no sé qué, porque no sé cuánto, no sé qué, y vos, en vez de decir, ¿sabes qué? Soplo esos pensamientos, te los crees, te quedas sentadita en el sillón, ¿sí? Y acá te quiero traer algo. Como una especie de herramienta para cuando estés en esos momentos, en ese momento en donde tu cabeza te empieza a tirar todas las excusas, quiero que pienses en esto. ¿Qué consecuencias va a tener elegir una cosa o elegir la otra? ¿Sí? En ese momento en donde la mente te empieza a decir por qué no tenés que ir al gimnasio, vos tenés que pensar en cuál es la consecuencia de no ir al gimnasio, qué te va a pasar después de no ir al gimnasio, de quedarte sentada en el sillón mirando Netflix, comiendo un chocolate con papitas, versus cuál va a ser la consecuencia de que vos te levantaste, te pusiste la ropa de deporte y te fuiste al gimnasio. Y ahí está tu elección consciente. ¿Qué vas a elegir? Y acá aparece la palabra, una vez más, poder. Ese es tu poder, amor. Cuando vos sos capaz de accionar pensando las consecuencias que va a tener esa elección consciente, ahí recuperás tu poder. ¿Sí? Entonces, para mí, yo me acuerdo en esos momentos donde estaba transformando mi personalidad, que, by the way, es todo un laburazo, y no lo hice en poco tiempo, lo hice en más de un año o más, no sé.
Pero es algo

0: increíble, porque cuando empezás a elegir cosas que te hacen bien y te das cuenta del impacto que tiene en tu autoestima y en tu identidad, eso se empieza como a retroalimentar y a como exponenciar, porque si vos toda la vida, cada vez que ibas al gimnasio, elegías quedarte, y no me vas a decir, pero la consecuencia cuando te quedás en la emoción nunca es positiva. Nunca es positiva. A menos que justo, no sé, tenías fiebre. Bueno, pero si no, es como, no me vas a decir que te vas a sentir mejor por quedarte en el sillón que haber ido al gimnasio y haber salido toda llena de dopamina, sintiéndote súper empoderada. O sea, entonces el tema de pensar en las consecuencias para mí es algo muy importante a la hora de querer transformar un hábito que hoy ya no va con vos y que querés incorporar nuevo a tu vida, ¿sí? Eso me parece como súper importante. Entonces, atentos con todas las excusas que van a aparecer. Incluso ahí también te invito que en esos momentos agarres tu cuaderno y escribas todo lo que la mente te está diciendo, ¿sí? Porque de alguna manera vas a empezar a observar esos pensamientos y cómo se repiten de manera tipo repetida. Entonces, cada vez que vos vayas al gimnasio, tu cerebro te va a decir lo mismo. Entonces, si vos ya podés ponerle, como te lo podés, los podés observar y darle perspectiva a esos pensamientos, ahí también te invito a hacer otro ejercicio que hacemos mucho con mis clientas, de ponerle un nombre a esa voz, que es la misma voz siempre, esa voz crítica, que lo único que quiere es atacarte, que lo único que quiere es que te quedes quietita en el lugar, en tu zona de confort, y que no te muevas, y que no cambies, y que no nada. Entonces, cuando uno la puede como personificar y de alguna manera separar, y ahí te vas a dar cuenta que vos no sos esa voz. Esa voz es una construcción. Esa voz es algo que se repitió tantas veces, ¿sí? Los pensamientos son conexiones neuronales. Entonces, cuanto yo más repito y repito que yo no puedo, que yo no soy buena, que yo no soy linda, que yo no soy esto, que yo no soy lo otro, a medida que vos lo repetís una y otra vez, cada día, cada semana, cada mes, cada año, eso se hace cada vez más fuerte, ¿sí? Y yo creo que es la verdad única absoluta. Pero no. Pero no, es solamente un punto de vista de la realidad. Y la realidad tiene un millón de puntos de vista. Entonces, si el punto de vista que vos estás teniendo de vos o de la vida no te está haciendo bien, no te está ayudando a avanzar, te hace una persona infeliz, te hace una persona, eso, que no está disfrutando. Quiero que sepas que es solamente un punto de vista, que te lo compraste, que lo pagaste y que lo reforzaste durante años, pero que lo puedes cambiar. Y te va a costar, pero nada no deja de costar si no lo practicás, ¿sí? Un hábito se practica, se practica, se practica cada día, cada día, cada día, ¿sí? Y hay días que te va a costar más, y hay días que te va a costar menos, pero el punto es no dejar de intentarlo. ¿Por qué? Porque el cambio que yo estoy eligiendo de manera consciente es para mi bienestar, para mi mejor calidad de vida, para sentirme mejor, ¿no? Entonces tiene que tener fuerza ese objetivo, ese para qué, ¿no? Ahí viene otra palabra muy de coaching, ¿no? Ese objetivo que estés eligiendo para integrar a tu vida, siempre pensá el para qué, ¿para qué? Entonces, ¿quiere ir al gimnasio? Ok, ¿para qué querés ir al gimnasio? Realmente, más allá de lo estético, que obvio que es importante, ¿no? Queremos ir al gimnasio para tener salud, para vivir más tiempo, para llegar a una adultez, una vejez con movilidad, con independencia. Y el gimnasio o el deporte no es solamente físico, es mental. Ustedes, o sea, lo que laburás la mente en el gimnasio, cómo te vas superando cada vez más, cómo vas trabajando tu fuerza de voluntad, tu resiliencia, tu avance, cómo vas derribando tus excusas, ¿no? El gimnasio es un arte para mí en ese sentido, porque uno te vas a encontrar con muchas excusas que no solamente están en el gimnasio, están en tu vida, pero en el gimnasio las ves más claras. Entonces, bueno, ahí hemos hecho como este caminito de cómo ir atravesando como las etapas. Y algo que también venía pensando en términos de la vida misma, ¿no? Que creo que esto del péndulo entre estoy en automático y empiezo a elegir otra cosa o diferente, Creo que es como, son ciclos, ¿no? Porque yo creo que desde que estoy estudiando coaching, que ahí empecé un poco a entender estas distinciones y que empecé a hacer cambios en mi vida, por ahí no sé, en su momento, uy, me di cuenta que tal cosa no me funcionaba, la cambio, la hago hábito, la integro, e incluso eso que estoy integrando nuevo, que estoy eligiendo, por ahí después de un año, ya no me sirve más. Entonces, siempre está bueno mantenerse en esto de cuestionarnos lo que estamos haciendo, si sigue teniendo sentido para mí lo que estoy haciendo o si es hora de un cambio. Y cuanto más entramos en estas dinámicas de ciclos de cambio, yo creo que empieza a aparecer una cualidad que es la flexibilidad, ¿no? ¿Cuán flexibles somos con nuestra mente y con nuestros hábitos? Cuando uno nunca en su vida quiso o pudo cambiar, claro, el primer cambio, la primera vez que vaya a cambiar algo, le va a costar un montón, porque ni siquiera está acostumbrado, ni siquiera conoce sus propias resistencias internas. Porque eso también, yo creo que una vez que uno empieza en este ciclo, cuando empieza algo nuevo, la resistencia siempre aparece. Lo que pasa es que uno ya la tiene identificado, capaz que le puso hasta nombre, y cada vez que aparece, en vez de creer que es el pensamiento, se puede separar y dice, no, mirá, mamita, yo no te voy a creer ahora. ¿Cómo que no puedo? Yo sí que puedo. Entonces, el pensamiento de no puedo va a aparecer. El síndrome del impostor va a aparecer cada vez. Pero cuando uno ya se conoce, por eso les digo tanto que escriban, porque realmente las resistencias y esos pensamientos limitantes son siempre los mismos. Es una realidad eso. Entonces, de tanto trabajarlos, de verlos, de distanciarte, de no creer que sos ese pensamiento, con la práctica del cambio, uno le va haciendo como más sencillo, rápido de separarse y seguir, ¿no? Y además otra cosa que aparece, el miedo aparece mucho. Lo mismo pasa con el miedo. El miedo por ahí las primeras veces que uno tiene que enfrentarse con algo que le da miedo o que le da inseguridad, la primera vez que uno lo enfrenta, te das cuenta que no era tan grave como lo pensabas. Entonces, esto también es un entrenamiento. Cuando yo más miedos voy entrenando, menos tiempo tardo entre que me agarra miedo y lo hago. ¿Me explico? Para mí lo grave es que te agarre miedo y dejar pasar mucho tiempo porque ese miedo con el tiempo crece, ¿sí? Entonces lo que hoy empezó siendo una inseguridad y un pensamiento, en un año es una parálisis, es un ataque de pánico, es un, no sé, algo muy grave porque, claro, dejaste funcionar y ser libre a la mente y la mente es una experta en crear escenarios hipotéticos, futuros, fatales, irreales. Entonces, por eso digo otra vez, escribir, darle nombre, ponerle nombre, entender cuáles son exactamente esos pensamientos. Ay, no puedo. ¿Por qué no podés? ¿Quién te dijo que no podías? Pero lo probaste, porque a veces decimos que no podemos, pero no lo hicimos. Entonces, ¿cómo vamos a decir que no podemos si ni siquiera lo intentamos? Eso a mí me enerva un poco. Entiendo a las personas que no se animan, por eso también es tan importante ir a terapia, coaching, lo que sea, pero por ahí, si no estás pudiendo solo, pedí ayuda. No tenés que poder solo. No hace falta que lo hagas solo. Sobre todo las primeras veces, o si estás en un momento como muy estancado. Pedí ayuda. ¿Qué es eso que querés hacer? ¿Qué es eso que tanto miedo te da? Pedí ayuda. ¿Para qué andar sufriendo ahí tanto? ¿No? Como que a veces digo, las personas a veces es como que extendemos demasiado el sufrimiento. Al pedo, al pedo. No es necesario sufrir tanto. Además es como que siento que nos agarra un poco como una adicción al sufrimiento. Y la vida es tan increíble y tan maravillosa y tan hermosa cuando aprendemos a soltar todos esos pensamientos de queja, de carencia, de no tengo. Es tan, no sé, ahí me sale un poco toda mi parte más filosófica, pero la verdad es que siempre estamos queriendo más y buscando más y mejorar y está buenísimo y tiene que aparecer eso en nuestra vida. Pero también yo creo que hay momentos en donde está bueno que hagas un stop y observes todo lo que sí tenés, todo eso que sí lograste en tu vida. Esa familia que formaste, esos hijos que tenés, esa niñez que tuviste, o esa adolescencia, o esos amigos, esas personas increíbles que por ahí aparecieron a un momento y te dieron un mensaje o te dieron un aprendizaje. Esas experiencias que recuerdas que digas, este viaje, o este momento, o esto. Todos tenemos recuerdos súper valiosos, o esa charla que tuve con mi mamá, o esa charla con mi papá en cierto momento. ese consejo que te acordás que alguien te dio y que fue un antes y un después. Esa vez que viste a tus hijos caminar por primera vez. Yo creo que tenemos una infinidad de momentos increíbles por recordar y que también está buenísimo también cuando te sentís tan en carencia y tan vacío, como volver a conectar con todo eso, porque en realidad hay un montón de cosas mágicas e increíbles que de alguna manera la mente las reprimió y las dejó a un lado, pero cuando somos capaces de volver a conectar con todo eso, volvemos como a elevar nuestra frecuencia energética y decimos, wow, porque de nuevo, todo es una cuestión de perspectiva y yo elijo y tengo el poder de elegir. Entonces, si hoy estás observando que hay algo que no te gusta, que tu realidad de afuera no te gusta, primero te voy a decir algo que te va a doler en el ego, pero esa realidad la creaste vos, porque la afuera no es más que un reflejo de mi interior. Y esto no es para sentir culpa, no, no, no, no, esto es para devolverte el poder, porque si eso que está afuera, que creaste vos, no te gusta, podés empezar a elegir algo distinto. Y por eso todo este episodio, identifica qué es eso que ya no va más, que ya no te funciona, obsérvalo y ponete manos a la acción. Y acá te recomiendo, empieza a accionar chiquito, de a poquito, ¿sí? Una acción chiquita, sostenida en el tiempo, hace grandes cambios, grandes, ¿sí? Es decir, hoy no estás yendo al gimnasio. Perdón con este ejemplo, pero es el que tengo en la mente. Si vos no estás yendo al gimnasio o no estás comiendo bien, no te quieras ir de 0 a 100, porque eso te aseguro que te va a llevar a la frustración. Anda de a poquito. ¿Sí? Es mejor ir de a poquito, cambios sostenidos, sólidos, que querer irte de comer pésimo a genial. No, no, no, no, no, no. No es por ahí. Hay que ir de a poco. Por eso pedí ayuda. Hay muchos cambios que solos cuestan. ¿Sí? Ay, chicos, siento que arranqué a hablar y no paré. Qué maravilloso, es que yo amo todo este mundo de los cambios, porque, insisto, o sea, yo entiendo que pueda parecer como complejo, pero al final creo que si uno realmente tiene ganas y está comprometido con el cambio que quiere ver en su vida, lo logra. Y este año me pasó con varios clientes que llegaron a mí. Que venían como con poco trabajo personal y yo dije, bueno, va a ser un proceso como súper intenso y demás, pero la verdad demostraron ser personas como súper abiertas y flexibles a todo el proceso y a todas las preguntas y actividades que yo les iba trayendo y hoy veo todos sus avances, sus cambios, como un cambio de actitud te puede destrabar todo, porque yo creo que también es eso, como cuando uno cambia el chip y la actitud, después también los hábitos y los pensamientos como que se van ordenando en función de esa actitud, ¿viste? Cuando uno sale de la víctima de, ay, pobre yo, y pobre yo, y lo que hice fue fatal, y cuando salís de eso, que lo único que hace es hundirte, y decís, bueno, listo, hice eso, ya lo hice, no puedo cambiar el pasado, ¿qué puedo hacer a partir de ahora? Entonces, y ahí es súper importante hacer cosas que te hagan bien, ¿sí? Cuando uno no está bien, tiene que hacer actividades que lo vuelvan a conectar con la producción de energía vital, ¿sí? Entonces, si a vos cantar te llena de energía, bailar, salir a correr, juntarte con amigas, limpiar la casa, no sé, la actividad que sea, ¿qué es esa actividad que a vos te conecta nuevamente con la vida? Eso que te conecta con el entusiasmo. ¿No? Cuando volvemos a conectar con eso, hay algo de tu energía que vuelve a aparecer y con toda esa energía podemos hacer los cambios. Mientras decía esto, también me acordaba, si sentís que, porque a veces que es como que directamente queremos cambiar los pensamientos. Por eso, esto que les acabo de decir, de hacer cosas que nos gustan para elevar la energía, eso es como el paso uno para después hacer todo lo que estuvimos hablando hoy, ¿sí? Porque a veces es como que tenemos el cuerpo en estado de alerta, y ahí es como que tenemos toda nuestra energía, todo nuestro cuerpo está intentando salvarnos, porque siente que estamos en peligro. Entonces, desde ese estado es como que no hay energía disponible para que yo pueda cambiar mi cabeza, ¿sí? Entonces, el primer paso es volver a tu energía vital, volver a sentir que tenés energía, ¿sí? Por eso, hacé algo que te guste. Si te animás a respirar, ni siquiera te digo meditar, te digo que respires, respirá bien profundo. Sostén el aire y exhala. Eso hacelo por lo menos 5 veces. Eso ya hace que se empiece a regular un poco el cuerpo, la energía, la respiración, ¿sí? Sucede algo maravilloso en el cuerpo que no me tenés que creer que es lo que te estoy diciendo, lo tenés que estar haciendo ahora. ¿Qué es lo que te impide respirar ahora? Sostener esa energía vital adentro de tu cuerpo y la exhalás. Es una respiración súper sencilla, pero que nos vuelve a un estado de calma. Y desde este estado de calma es que yo puedo empezar a relacionarme con eso que me pasa desde un lugar distinto, ¿sí? Incluso eso nuevo que querés vivir, también escribilo. Hoy quiero elegir una versión de mí mucho más tranquila. La verdad, quiero empezar a elegir hábitos y acciones que me empiecen a hacer sentir bien. Quiero tener energía, quiero sentirme bien, quiero poder compartir con mi familia con una sonrisa, quiero poder crecer este año, me encantaría, no sé, o sea, eso es la escritura, es volver a conectar con ese fueguito interno que tal vez se apagó, porque el automático un poco a veces nos lleva a eso, ¿no? A no ponerle corazón a las cosas, que no haya emoción. Y creo que parte de ser seres humanos es vivir nuestras emociones de manera sana, de manera funcional, ¿no? Entonces, yo creo que en el fondo, al final, todos estamos buscando ser felices, estar tranquilos, disfrutar, estar en calma. Yo creo que esos son deseos compartidos por toda la humanidad. Después puede haber más o menos cosas, pero todo lo que queremos elegir, sea un trabajo, una carrera, una familia, al final lo que buscamos, todos esos son medios para sentirnos de una determinada manera. Entonces, ¿qué es eso que vos estás queriendo sentir? ¿Qué es eso que tu alma está necesitando experimentar en este momento? Y con esto no digo que no tengamos que experimentar el dolor, la angustia, la tristeza, no, porque también son todas emociones que nos traen un mensaje y que aparecen en nuestra vida para algo. Pero justamente si estamos mucho en esas emociones, es que necesitamos revisar y entender para qué están apareciendo, ¿no? Y si realmente están siendo funcionales o no, y cuál es el cambio que yo estoy necesitando en mi vida. Porque claramente si yo estoy angustiada hace mucho tiempo o desmotivada, es que hay algo en mi vida, justamente puede ser mi trabajo, puede ser algún lugar donde estoy frecuentando, que ya no me hace bien. Que en su momento lo elegí, pero hoy ya no me está dando nada, no me está dando vida. Entonces, ese es el cambio que tenemos que hacer. Y aunque te agarre miedo, inseguridad y lo que sea, te tenés que preparar, busca herramientas, busca acompañamiento, busca de qué forma vos te podés fortalecer para poder animarte y hacer eso que está ahí. Porque al final la vida, la magia, está todo, todo está a la vuelta del miedo. Cuando uno atraviesa ese miedo, te das cuenta que primero no era para tanto y que no hay sensación más increíble que atravesar un miedo, una inseguridad o algo que nos tenía como ahí como muy compungidos. Y así que bueno. Ay, ¿cómo andan? ¿Cómo se sienten? Yo la verdad siento el cuerpo súper expandido, siento como la energía ahí que sale por todos mis bordes. ¿Cómo me gusta este tema? Se nota que soy coach, se nota que trabajo con esto y que me apasiona ver a personas en estos momentos. O sea, todo esto que yo conté son los procesos que acompaño siempre en mis sesiones. Yo cuando veo a una persona que se anima, que empieza a cambiar un pensamiento por otro, un hábito por otro, yo lo veo de afuera y solamente me da mucha emoción, porque yo sé lo que es cambiar algo así y el orgullo que uno siente por uno mismo es increíble. Y el laburazo también, porque cambiar un pensamiento cuesta mucho, pero lo vale todo. Así que bueno, vamos a ir hasta acá con el programa de hoy, el programa número 5 de Poderosa Mujer, acá en vivo desde RSC Radio, emisora internacional. Como siempre, si les gustó este episodio, pueden dejarnos acá un comentario en Spotify, si me están escuchando por acá, me encantaría leerlos, de dónde me están escuchando. Quiero saber quiénes me están escuchando, desde qué países me están escuchando. Me encantaría conectar con ustedes. Y bueno, les voy a dejar mi Instagram si tienen ganas también de seguir platicando por ahí. Es arroba coach, que se escribe coach con ch, guión bajo autoestima, guión bajo Pili. Lo repetimos una vez más, arroba coach, guión bajo autoestima, guión bajo Pili. Bueno, ahí yo contesto todos los mensajes, estoy súper activa siempre. Y les voy a contar que esta semana voy a estar lanzando una novedad, algo nuevo en mi Instagram, así que probablemente venga a hablarles de toda esa novedad el programa que viene. Se viene algo muy hermoso que me encantaría que formen parte. Así que bueno, amigos, muchas gracias por haber estado acá, por haber platicado conmigo este ratito. Les deseo una semana increíble. Me encantaría que puedan arrancar con todo esto. Espero haberlos inspirado. Y nos vemos el próximo lunes a las 4 de la tarde, hora argentina, 21 horas, hora España. Soy Pili Sagasta y nos vemos en el próximo programa.
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2: Maravillosa tarde, familia. Bienvenidos a Camino al Amor. Aquí les habla Glenis Classe desde Orlando, Florida. Y estás escuchando este espacio sagrado por RSC Radio Emisora Internacional para escuchar cosas buenas. Este es un espacio que los invita semana a semana a reflexionar, a autorreconocernos y a comenzar a ver nuestra vida con mayor conciencia. Porque muchas veces vivimos en automático, sin detenernos a observar lo que sentimos, lo que repetimos y lo que necesitamos transformar. Mi invitación en este programa es a que te quedes conmigo en este momento para conectar contigo en el aquí y en el ahora. Esto es Camino al Amor. Así que comenzamos. Hoy quiero que reflexionemos acerca del sufrimiento humano. Porque el ser humano lleva años buscando paz, buscando amor y buscando sentido a la vida. Y aún así, muchas veces siguen viviendo profundamente vacías. Y el sufrimiento humano no siempre se ve igual. A veces se ve como ansiedad, como agotamiento emocional, como una mente que nunca descansa. O a veces se ve en personas que sonríe por fuera, pero por dentro se sienten rotas. Y yo estoy segura que muchos de ustedes han pasado por una situación así. Personas que viven aceleradas todo el tiempo, que despiertan cansadas o cansados, que toman el teléfono apenas abren los ojos, que pasan el día trabajando, resolviendo, sobreviviendo, pero que nunca se detienen realmente a preguntarse cómo se sienten. Y quizás tú también has pasado por momentos así, momentos donde haces todo lo que deberías de hacer, pero aún así algo dentro de ti se siente vacío. Y es ahí donde muchas personas comienzan a sufrir. Porque el ser humano no solo sufre por lo que vive, muchas veces sufre por cómo vive internamente lo que ocurre. Sufre porque vive desconectado de sí mismo. Porque hay personas que llevan años, años funcionando, pero hace mucho tiempo dejaron de escucharse. Y esto refleja, o esto se refleja, en muchas áreas de la vida. Se refleja en las relaciones, personas que aceptan cosas que lastiman por miedo a quedarse sola, sobre todo las mujeres. Se refleja también en los trabajos, personas que viven agotadas emocionalmente, pero siguen allí, porque sienten miedo al cambio, y es válido. Se refleja incluso en la forma en la que vivimos el día a día. Porque muchas veces el ser humano vive distraído constantemente. Se distrae, obviamente, pues con las redes sociales, música, con series, con el trabajo, con conversaciones que no nutren. Y no porque todo eso que acabo de decir sea malo, sino porque muchas veces todo eso se convierte en una forma de escapar de sí mismo. Porque cuando la persona se queda sola consigo, cuando aparece ese silencio que incomoda, muchas veces aparece también el vacío. Y ahí comienza gran parte del sufrimiento humano. Porque el ser humano aprendió a distraerse, pero no aprendió a comprenderse. Quédate conmigo porque apenas estamos entrando en profundidad en este tema. Así que no te vayas, ya regreso.

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1: Buena familia, ya estamos de regreso. ¿Cómo van iniciando la semana? Ustedes no se imaginan lo que me encantaría saber, cómo les está llegando esta invitación que les hago en cada programa para reflexionar, para observarte y para comenzar a verte con más claridad. Porque aquí te hablo desde el alma y me reconforta que en cada encuentro pueda dejarte algo, algo que te ayude a conectar con tu esencia de luz, con tu esencia de amor y te sientas un poco mejor. Estábamos hablando en el bloque anterior del sufrimiento humano. Y esto mucho tiene que ver con la desconexión interior. Miren, existen enseñanzas antiguas que hablan del sufrimiento humano como una pérdida de desconexión interior. Y cuando observamos la vida actual, podemos entenderlo claramente, porque nunca el ser humano ha tenido tantas distracciones y al mismo tiempo tantas personas se sienten vacías. Y aquí quiero que observes algo importante. Miren, muchas personas no saben estar consigo mismas. Necesitan ruido constantemente. Necesitan hablar con alguien todo el tiempo. O necesitan distraerse. Necesitan llenar cada espacio. Porque el silencio les incomoda. Y no porque el silencio sea malo, sino porque el silencio aparece todo lo que no ha querido mirar. Es decir, la tristeza, la soledad, el miedo, ese vacío emocional. Y entonces el ser humano comienza a buscar afuera lo que perdió dentro. O no que perdió dentro, lo que aún no reconoce, lo que aún... todavía no despierta en sí. Busca amor desesperadamente, busca validación, busca atención, busca sentirse suficiente a través de otro. Y ahí aparecen muchas relaciones de dependencia emocional. Personas que sienten que sin alguien al lado no valen. Personas que soportan sufrimiento, abandono, humillaciones, solo por miedo a quedarse solas consigo misma. Y aquí es donde quiero decirte algo importante. La desconexión más peligrosa no es desconectarse de Dios, es desconectarte de ti. Porque cuando te desconectas de ti, empiezas a dejar de escuchar lo que sientes realmente. Tu cuerpo te habla y no lo escucha. Tu mente se agota. Pero tú sigues. Tus emociones te muestran las heridas, pero las distraes. Y poco a poco, el sufrimiento comienza a acumularse dentro de ti. Hasta que llega un momento donde ya no puedes más. Y muchas veces es justo ahí cuando comienza el despertar. Porque el sufrimiento también puede convertirse en conciencia. Pueden convertirse en ese momento donde el ser humano finalmente se detiene. Y ahí empieza a preguntarse, ¿qué me está pasando realmente? ¿Por qué me siento así? ¿Por qué nada me llena completamente? ¿Por qué sigo buscando afuera lo que no encuentro adentro? Y esas preguntas pueden comenzar a transformar una vida. Quédate conmigo porque aún nos queda un tramo más para seguir compartiendo aquí en Camino al Amor. Yo soy Glenny Classe desde Orlando, Florida, en RSC Radio Emisora Internacional para escuchar cosas buenas. No te vayas, ya regreso.

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1: Bueno, ya de regreso aquí en Camino al Amor. Y entonces, ¿cómo comienza realmente la sanación? ¿Cómo comienza la paz interior? Porque muchas veces escuchan frases como conecta contigo, vuelve a tu esencia, encuentra tu paz interior. Pero nadie te explica cómo empezar. Y la realidad es que la conexión contigo mismo, contigo misma, empieza de forma mucho más simple de lo que creemos. Empieza cuando te detienes, cuando haces silencio, aunque sea unos minutos, cuando empiezas a escucharte de verdad, cuando dejas de correr constantemente. Porque hay personas que viven toda la vida sobreviviendo, pero nunca aprenden a estar consigo misma. Y aquí quiero que observes algo importante. La paz interior no aparece de golpe. La paz interior empieza cuando comienzas a observar tu vida con honestidad. Cuando empiezas a preguntarte, ¿qué me está quitando la paz? ¿Qué estoy sosteniendo por miedo? ¿Qué heridas todavía siguen dirigiendo mi vida? Y poco a poco empiezas a comprenderte. Empiezas a notar cómo reaccionas, cómo te hablas, cómo te abandonas a veces por miedo, por costumbre o por necesidad emocional. Y ahí comienza algo muy importante, el regreso a ti. Pero no desde la perfección, no desde sentirte iluminado o iluminada, sino desde algo mucho más humano, la conciencia. Porque sanar no significa dejar de sufrir inmediatamente, porque el sufrimiento es parte del aprendizaje. Significa dejar de huir de ti mismo. Aprende a escucharte, aprende a detenerte, aprende a darte espacios de calma y entender que muchas veces la verdadera paz no aparece cuando el mundo cambia, sino cuando tú comienzas a relacionarte diferente contigo mismo, contigo misma. Y quédate con esto hoy. Tal vez la verdadera evolución del ser humano no sea conquistar el mundo, sino aprender a regresar a sí mismo. ¿Y cómo regresar a ti? Dejando de distraerte constantemente, aprendiendo a estar en silencio, observando tus reacciones emocionales. Deja de culpar afuera a los demás. Y lo más importante de todo, y con esto cierro, reconociendo tu ego. Eso es lo más importante, reconocer tu ego. Con esto hemos llegado al final de Camino al Amor. Y más allá de todo lo que hemos compartido hoy, es un regalo saber que nos acompañamos desde distintos lugares del mundo. Gracias a la magia y a la tecnología de la radio. Espero que este encuentro haya dejado algo en ti que te ayude a verte, a comprenderte y a tomar decisiones más conscientes. Soy Glenys Clase y puedes seguirme en mi red social de Instagram como GlenysClase88. También puedes revivir cada programa en formato de podcast en RSC Radio Spotify y escucharme a través de rscradio.com.ar. Y Radio Garden Internacional, con la llegada a más de 180 países. Gracias por sintonizar, gracias por escucharme desde el alma. Nos encontramos el próximo lunes, 4 de la tarde, hora de Miami, en un nuevo episodio de Camino al Amor. Que el amor incondicional sea tu guía. Chao, chao.

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1: Buenas, buenas. ¿Cómo va? Bienvenida a un nuevo episodio de Intuiciones. Conectar con el éxito. Un podcast pensado para asesoras de imagen que quieren reconectar con su negocio y llevarlo a ese nuevo nivel de expansión que ya saben que es posible, pero no saben cómo hacerlo. Y hoy quiero que hablemos un poco del mercado del asesoramiento de imagen, porque noté que hay algo que está pasando mucho en este mundo de la asesoría de imagen, y es que cada vez hay más asesoras. Eso está buenísimo, pero bueno, cada vez somos más. Cada vez hay más cursos de imagen personal, cada vez hay más contenido, más información. Y al mismo tiempo, sucediendo todo esto, resulta que cada vez cuesta más diferenciarnos. Porque cuando todas aprenden desde las mismas estructuras, que es un recorrido básico, donde estamos analizando el cuerpo, el estilo, la colorimetría, ta, ta, ta, y damos un resultado, el punto es que todas terminan comunicando parecido, ofreciendo parecido y trabajando parecido. Y es por eso que creo, hoy más que nunca, que encontrar tu propia manera de asesorar, de brindar el servicio, de tener tu negocio, ya no es un lujo creativo, sino que es una necesidad. Y yo hoy vengo a traerte una excelente noticia que impacta directamente con esta problemática. Y es que tu manera única de brindar servicios ya existe. Que no hace falta que te pongas a inventar de cero un método que sea único, diferente, algo que ubiquen como que es tuyo propio, algo que te identifique, que te haga de referente. Sino que vengo a contarte que ya hay una forma natural en la que vos mirás, guías y transformás a tus clientas. El problema es que muchas veces esa manera propia queda tapada por todo lo que aprendiste. Y ojo, no estoy diciendo que aprender esté mal, no estoy diciendo que aprender un sistema, un método, una forma de brindar el servicio, de analizarlo, no haya que hacerlo. No, todo lo contrario. Seguir estructuras, copiar métodos, mirar cómo trabajan otras asesoras, estudiar protocolos que enseñan otras asesoras, es parte del aprendizaje. El problema pasa cuando te quedas con eso solo. Cuando seguís intentando encajar en una manera de asesorar, porque es la que aprendiste, pero que te vas dando cuenta de a poco que ya no te representa. Y acá, esto te lo digo porque me pasó a mí, y a mí me gusta venir con el chisme. Yo estudié o me formé como asesora, estudiando métodos de asesoras americanas, norteamericanas, muy estructuradas, muy rigurosas con las reglas, con las tipologías, con lo correcto, con esto se hace así o se hace asá. Y durante mucho tiempo intenté trabajar de esa manera. Y de hecho, cuando comencé yo a enseñar, si bien le había sumado un poco de mi impronta, siempre seguí como esta línea, ¿no? Son muy muy estrictas con el protocolo, con siempre basaron toda su enseñanza de imagen a lo corporativo. Bueno, fue como un poco el disparador que ellas tuvieron, que la industria tuvo, sobre todo en Estados Unidos, de apuntalarlo más que nada a lo corporativo y al verse correcta o adecuada en un entorno, en esa época donde la mujer tenía que empezar o se atrevía a mostrarse más visible en los negocios, ¿verdad? Y al momento de enseñar esto, bueno, a mí me gustó esa onda de ser como más rigurosa, de tener reglas, de seguir como un protocolo, como una etiqueta, ¿no? De, bueno, esto sí se hace, esto no se hace en la oficina, no en la oficina, bueno, todo eso. Y de hecho me volví un poquito así, medio sargento. Es parte de mi pasado, cuando enseñaba era bastante severa. Con el correr de los años, hubo algo que me empezó como a hacer ruido, porque yo recuerdo que teníamos una frase que repetíamos, que era las zapatillas solo para el gimnasio. Me habré pasado no sé cuántas clases, cuántos años, cuántos meses repitiendo esa frase, que ahora me la tengo que meter en el bolsillo, por no decir una cosa más horrenda, porque claramente, gracias a Dios, nos hemos actualizado y la moda también. Entonces, yo empecé a notar como que había cosas que ya no me cerraban a mí, no solo en el estilo de cómo vestir, en las reglas de protocolo o etiqueta y todo eso, claramente todas nos hemos aggiornado, sino también en lo personal, que yo encontraba que había algo mucho más divertido, que me interesaba más, que tenía que ver con lo interior, con lo profundo, con la personalidad, con la autoestima, con, bueno, un montón de cosas. Y después yo derivé dejé el servicio en sí, tengo clientas particulares, digamos, pero lo que más me gustó hacer fue formar a las asesoras para que pueda haber más asesoras, ¿no? Pero digamos, llegó un punto donde yo empecé a sentirme como que eso ya no me representaba, eso que yo había aprendido y por el cual casi que había jurado, no me representaba más como asesora o como formadora de asesoras. Y sentí la necesidad de empezar a indagar o a sumar o a agregar cosas mías y a crear mi propio método de enseñanza, que fue lo que terminé haciendo. Y que me gustó mucho, porque claro, cuando vos estás siguiendo como un método, algo que, una regla, un estilo, que no te, que vas, te das cuenta que no te gusta, pero además que te trae alumnas o clientas que vos decís, yo no quiero esta mujer que busca esto que yo estoy dando. Esa es la primera señal de que ahí hay que hacer un cambio. Y yo me empecé a dar cuenta de esto y dije, no, no, yo no quiero la asesora que viene a buscar la regla, el manualcito y que va a seguir todo a rajatabla y que va a hacer todo lo que yo le diga. Yo quiero a alguien que quiera animarse a encontrar su propia forma. Y bueno, acá estoy tratando de transmitir esto, de que existe, de que hay una facilidad para que vos, o sea, que ya dentro tuyo existe una forma propia tuya de poder brindar este servicio, de poder hacer crecer tu negocio único, aún, como digo siempre, haciendo esto que termina siendo un commodity, porque lo que estamos diciendo al final del día es qué ropa ponerse a una persona, ¿verdad? Es lo que le terminas diciendo, pero, o sea, como resultado práctico, decir, ok, me va a decir qué me voy a poner, pero en el interín, en el medio, suceden un montón de cosas y vos vas a encontrar tu manera de cómo llevar a que esa persona, a partir de que tenga un servicio con vos, empiece a cambiar la forma de vestirse, la forma de presentarse al mundo, poder conectar con su energía, con su mensaje y poder transmitirlo. O sea, son un montón las cosas que logramos, pero digamos, terminamos el método, el medio es la ropa o los colores, si querés. Cuando yo empecé a notar que había cosas que ya no me estaban gustando de lo que yo había aprendido, me empecé a dar cuenta que lo que más me interesaba no era solamente decirle a alguien qué ponerse. A mí me interesaba entender por qué esa persona se escondía o qué energía era la que transmitía y que ella no estaba registrando. ¿Qué pasaba cuando se animaba a mostrarse y todo lo que eso traía y cómo, si había bloqueos, cómo destrabarlos y cómo la ropa podía convertirse en una herramienta de expansión personal? Y ahí empecé como a dejarme llevar. Y me copé con el tema de la energía, de la numerología, de la astrología, eso es algo que sigo usando hoy. Bueno, los registros akáshicos lo utilizo mucho. Empecé a hacer preguntas distintas, a guiar a la asesora para que se atreva a hacer repreguntas y no quedarse con una frase hecha que por ahí la clienta contesta por default. ¿No? Que eso por ahí hacemos mucho, de decir, bueno, contesto esto, que es lo que me está preguntando, pero en el fondo empezar a entender que está diciendo mucho más de lo que está expresando con palabras y poder activarle a la asesora ese canal intuitivo para empezar a leer entre líneas. Y si bien un poco eso era como salirme de la asesoría de imagen, yo sabía que no, que en realidad estaba empezando como a aparecer mi manera de asesorar y mi manera de enseñar. Asesorar a otras, de poder llevarlas por un lugar como mucho más empático, mucho más intuitivo. Y lo más maravilloso es que empecé a traer asesoras que realmente conectaban con esta forma de brindar el servicio y que a mí me gratificaba mucho más. Y dentro de mi forma de enseñar, en su momento la asesoría de imagen o cuando atiendo asesoras quieren mejorar su negocio y todo, es fomentar a que cada una encuentre su manera única de hacerlo. Vos tenés una manera única de brindar el servicio, una manera única de expresarte, de contar qué es lo que haces y de ofrecerlo, de comunicarlo, y una manera única de hacer crecer tu negocio. Y eso es lo que vimos en el episodio pasado. Y ahora te cuento a dónde quiero ir hoy, porque yo creo que hay pistas muy concretas de que ya existe una manera tuya de trabajar y muchas veces no la están viendo. Una de esas pistas aparece en las partes del servicio donde más brillas. Hay asesoras que brillan entrevistando. Están en la entrevista inicial, están en el uno a uno, en la pregunta y repregunta, y vos te das cuenta que ya están captando un mensaje, un código energético de la clienta que es una locura, porque de ahí van a bajar una devolución que va a ser al hueso y absolutamente personalizada. Hay otras asesoras que se esmeran y ponen todo el brillo en la devolución y logran devoluciones que son prácticas, visuales, que son fáciles de seguir, que son ese elemento que termina de hacer que todo el servicio realmente se sume a la vida de la clienta, que la clienta pueda con esta devolución práctica, visual y como muy concreta, hacer ese cambio que estuvo trabajando con la asesora. Hay otras que les copa la enseñanza, entonces mientras brindan el servicio, explican, enseñan y eso ayuda a la clienta que comprenda más y se comprometa en todo este proceso. Hay otras que son geniales acompañando emocionalmente y se atreven a ir más profundo, a indagar más, hasta llegar a lugares que quizás no todas las asesoras se animarían y poder buscar o querer y voluntariamente dirigirse a clientas que hayan pasado algún trauma específico, porque ellas están dispuestas y capacitadas por su forma de ser, no porque hayan estudiado algo aparte, sino porque vienen con eso a poder sostener a la clienta. Hay otras asesoras que son brillantes creando experiencias de juego o experiencias sensoriales donde todo el proceso de conectar con su imagen o su estilo se hace a través de los cinco sentidos, por ejemplo. Yo te puedo asegurar que si vos soltás un poco la rienda y te animás a hacer el próximo servicio más a tu manera, te vas a dar cuenta que eso que sale como natural en vos es la base de tu método. Y ahí es donde quiero ir hoy, a que te atrevas a crear una nueva forma única de brindar tu servicio. Esto que yo llamo el método. ¿Cuál es tu método de asesorar? ¿Cuál es tu formato? ¿Cuál es tu impronta? ¿Cuál es tu enfoque? ¿De qué manera te gusta llevar a la clienta por este proceso de reconexión con su propia imagen, su propio estilo y después poder mostrarse al mundo tal cual ella quiere? Otra forma de recabar pistas sobre cuál es tu método o eso que estás haciendo que es único tuyo y que no estás registrando es detectar ¿qué devoluciones tenés de las clientas? ¿Viste? Siempre me dicen qué y siempre hay una devolución de la clienta, una palabra que se repite en cada devolución. Siempre me dicen que me simplificaste la manera de vestirme. O ahora empiezo a disfrutar más de esto de comprarme ropa. O me animo a más. Siempre me dicen que ahora hasta disfrutan del orden de su guardarropa maximizado y poder comprar cápsula y tener pocas prendas y poder maximizarlas todas. Siempre me dicen que después de un servicio conmigo se sienten más poderosas y más atrevidas y más creativas y se animan a combinar colores que antes ni pensaban. Esto que te devuelve, ¿no? La clienta a modo de testimonio, cuando vos empezás a registrar que hay cosas que se repiten, palabras, enfoques, situaciones, ahí hay información que es vital para vos. Quizás para algunas el diferencial está en la técnica y quizás para otras el diferencial está en cómo se sintió la clienta. Quizás está en el resultado y cómo le quedó la vida facilitada, simplificada después de un servicio con vos. O quizás es que después de estar con vos en esa hora y media o en esas dos sesiones, la clienta ahora se anima a comerse el mundo. Ahí tenés que llegar para poder encontrar esta información. Otra pista aparece en las partes donde vos improvisás sin querer, abro y cierro comillas. donde venías con una idea, bueno, este es el servicio que yo hago siempre, primero A, después B, después C, pero de golpe te salís del protocolo, porque encontraste como que la clienta te da una pista, como que la clienta te abre un espacio donde vos podés hacer algo diferente, te animás a hacer preguntas distintas o a cambiar el orden o agregar ejercicios. Contar lo que te pasa a vos con ejemplos propios, conectar con herramientas que aparentemente no tienen nada que ver, pero vos te das cuenta que si las llevas ahí, la riqueza que sale en la información es mucho mejor. Y es en estos pequeñas chispas donde empieza a aparecer tu verdadera mirada, que si te animás a empezar a registrar y a contabilizar y a poner en blanco y negro, aparecen las pistas de para crear tu propio método. Y ahora vos contame, ¿alguna vez te pasó que detectaste algo que estabas haciendo diferente a lo que hacías siempre, pero que al momento de hacerlo te encantó, te sentiste gratificada, te sentiste encendida? Bueno, vos sabés que yo siempre te invito a que me escribas, me comentes, me dejes tu mensaje. Me puedes encontrar acá en el podcast, en el mensaje de acá, o me puedes escribir en arroba Florencia Ducosa en Instagram, un mensaje directo y ya sabés, vos directo vas y me decís, Flor, tal cosa. No tenés que decirme, hola, soy fulana, te escuché en el podcast. Toda esa intro, porque si no te va a dar fiaca. Toda esa intro no me la hagas. Decime en el, me pasa tal cosa y yo ya voy a saber a qué episodio te referís. Y contame si en algún momento tuviste alguna de estas pistas que dijiste, che, esto me parece que me lleva por allá, pero bueno, no sé, no me animo. ¿Y cuál era esa pista para ver de qué manera podemos encontrar una vuelta más profunda? A mí me encanta eso. Y si te pasó, bueno, quédate porque en el próximo bloque vamos a seguir profundizando para ver de qué manera podemos encontrar, puedo guiarte yo para que vos encuentres esta forma de brindar tu servicio o hacer crecer tu negocio de una manera mucho más única y que te puedo asegurar que cuando la encontrás, como es única y es tuya, tu negocio va a ser mucho más exitoso. Quédate que ya volvemos.
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1: Yo creo que la gracia está en que vos permitas que esas pistas aparezcan y que lo hagas sin censura, sin miedo y con una mirada objetiva, como digo yo, objetiva y amorosa. Esa era mi manera de enseñar cómo teníamos que guiar a la clienta que se mira al espejo. Bueno, acá te enseño lo mismo a vos. Una manera objetiva y amorosa de decir, ah, che, pará, acá hay un dato. Y anotarlo, no digo, no hagas nada. No pongas juicio, no opines, no digas que divague, me callo y sigo. Anótalo, regístralo, porque eso va a empezar a formar parte del fundamento de tu nuevo método. Porque cuando empezás a confiar en vos misma, en eso que surge, decís, uy, acá hay algo, empezás a crear. Y esto es importantísimo, porque copiar es parte del aprendizaje, ¿sí? Aprendís tu método, lo copias, lo replicás. Pero cuando empezás a crear el tuyo propio, eso es parte de tu identidad profesional. Y yo digo la palabra crear, pero en verdad no es crear desde cero. La realidad es que es permitir que aflore esta manera única, que ya está dentro tuya, pero que vos, como estudiaste de una determinada manera, aprendiste así, querés seguir así, crees que eso es lo que está bien, porque bueno, hemos sido criados para ser obedientes, por supuesto. Pero la gracia está en que vos permitas que salga esta única manera tuya de hacer las cosas, porque te va a traer muchísima más expansión. Otra pista que me habrás, si hace mucho que estás escuchándome en mis espacios, en mis territorios, me lo habrás escuchado decir mil veces, otra pista muy fuerte aparece en lo que a vos te sale fácil y por contrapartida a otras les cuesta. No importa si a otra le cuesta o no, porque puede ser que a varias le salga fácil, pero el punto importante es que a vos te sale tan fácil que no lo registrás como un asset, no lo registrás como una habilidad, porque decís, oh, no sé, esto debe ser que es común a todas. Y lo seguís haciendo, pero no lo potenciás, no lo estructuras como parte de tu fundamento. Y dentro de esto puede ser que tengas un ojo para detectar perlas en los percheros, un ojo para detectar nuevas tendencias, un ojo crítico para detectar rápido el estilo de alguien, o de ver bloqueos, o de conectar conceptos, crear experiencias, o una forma fácil de enseñar y de bajar a simple algo que por ahí para otro puede ser complejo. Y eso pasa, porque a mí me pasa por ahí cuando hablo con amigas, que le digo, pero tenés, casi digo el nombre, tenés este blazer con esta camisa, mirá lo bien que quedan, ¿no te das cuenta? Y dicen, no, para mí eso es chino básico, yo nunca hubiera conectado que ese blazer con esta camisa quedaba canchero, hubiera puesto algo liso, algo distinto, bueno, lo que sea el ejemplo, pero lo que para vos es fácil, para tus clientas por ahí les resulta un mundo nuevo y ahí está tu grandeza. Y lo que pasa es que como te sale tan natural, pensás que no tiene valor esto que decíamos recién. Otra pista enorme aparece en las partes que más disfrutás. Y no hablo desde la cosa esta naif de, bueno, seguí tu pasión y hacé de tu pasión un negocio. No, no, no. Hablo de la energía disponible. Hablo de esas partes del servicio donde vos te das cuenta que el tiempo se pasa volando. Y que otras partes decís, esto se me está haciendo un poco más tedioso. Detectar eso importa muchísimo porque tu método también necesita sostenerte a vos. Porque no es solo que vos tenés que sostener el método y darle continuidad, sino que vos tenés que pasar la bomba cada vez que brindás un servicio a tu manera. Y ahí está la gracia, en decir, bueno, ¿de qué manera yo disfrutaría más haciendo esto? ¿De qué manera yo me sentiría más encendida, más representada, más yo? Y la gracia está en no agotarte, porque a veces, si yo digo, bueno, tenés que crear tu propio método, ya me ponen cara como diciendo, pará, tengo que empezar de cero, ¿y cómo me doy cuenta? ¿Y por dónde arranco? Y es como esto de barajar y dar de vuelta, ¿para qué? Si yo ya tengo algo que si yo ya sé que se empieza por acá, se sigue por acá y se termina allá. ¿Para qué voy a empezar a meter algo nuevo? Porque ¿con qué necesidad? Y el tema es que no es así como que tenés que empezar de cero, sino que es de decir, bueno, dentro de esta estructura que yo vengo manejando, ¿qué son las cosas que me encanta hacer, las cosas que me encienden, las cosas que me dan energía y cuáles son las cosas que me drenan la energía, que se me hacen pesadas y que la verdad que cada vez que me toca el momento de hacerlas digo, oh, ¿y por qué no la paso para otro momento, o más adelante o nunca? Conste que esto también es válido para el negocio en sí, ¿viste? Cuando tenés que hacer tareas en tu negocio que decís, ay, ¿cómo me embola esto? Bueno. Ahí está la gracia. La otra vez escuchaba a, no recuerdo el nombre, pero era una mentora o coach de líderes de negocios y decía que, de ejecutivos de alto nivel, de alta gama, y decía que la persona que lidera un CEO o un CFO son personas que no pueden hacer, dedicar su tiempo a tareas que sean repetitivas, administrativas o cosas que son más bien prácticas o lógicas, sino que son lugares, puestos que tienen que tener personas que se dediquen a crear. Y para que vos puedas crear, tenés que tener la cabeza disponible, la energía disponible. No puedes estar haciendo una tarea repetitiva, una tarea administrativa, que lo único que te pide a vos es hacer repetir un mecanismo. Para eso hay otras personas. Entonces, lo mismo pasa en tu negocio. Si hay cosas que a vos no te gusta hacer, pero que no requieren de tu creatividad y de tu pienso, de tu energía, delegalas. Yo sé que en el primer momento que uno lo piensa, dice, hay un sueldo o un fee o alguien que agranda mi equipo, ¿no? Vienen a crear. Y para que vos puedas crear, tenés que tener la cabeza disponible, la energía disponible. No puedes estar haciendo una tarea repetitiva, una tarea administrativa, que lo único que te pide a vos es hacer repetir un mecanismo. Para eso hay otras personas. Entonces, lo mismo pasa en tu negocio. Si hay cosas que a vos no te gusta hacer, pero que no requieren de tu creatividad,

inversión increíble que estás haciendo por vos y tu negocio. Y vos quedarte solamente en en la creatividad, en la creación de hacia dónde querés llevar tu negocio, de cómo mejorar tus servicios, de cómo crear nuevas herramientas. Bueno, es un concepto que sirve para todo, no solo para el servicio, sino también para el negocio. ¿Y cómo se habilita esto? Observando, como te decía hace un rato, permitiendo que aparezca el observador consciente, como se le llama, que esté, mientras vos estás haciendo, que él esté marcando, anotando en una libretita aparte, esto apareció y me divierte, acá hice no sé qué, esto, es como observando, cómo mirás, cómo guías, cómo enseñás, cómo transformás, ¿no? Tomando nota. Y eso después vas y lo vas evaluando o le vas abriendo un poquito más la puerta, ya vas a encontrar tu manera. Todo esto que te estoy diciendo de encontrar tu manera única está absolutamente sostenido y apoyado por el mapa numerológico que habla de maestrías y abordaje, que son tus capacidades naturales. Entonces, muchas veces tu forma única de trabajar ya está sostenida por esas capacidades que traes naturalmente. Y por eso también hay y existen muchas maneras de asesorar, o deberían si todas se animaran, ¿no? Y se permitieran mostrar sus maestrías y su número de abordaje. ¿Y cómo se demuestra esto? ¿De qué manera te das cuenta que hay distintas formas? Te voy a dar ejemplos. Hay asesoras que enseñan de una manera más lúdica, que se animan a ser disruptivas o enseñan jugando. Hay otras que están todo el tiempo en movimiento y tienen que estar cambiando de escenario o cambiando de enfoque. Otras que les gusta trabajar más desde lo sensorial y generan experiencias distintas. Hay otras que les gusta ir más a lo profundo, más a lo intuitivo, a lo transformacional, a lo íntimo. Otras que les divierte trabajar más desde el orden, la estructura, lo pedagógico. Algunas que crean sistemas claros, metódicos, más de proceso, ¿no? De paso a paso. Otras que tienen una energía mucho más expansiva, más de liderazgo, de visión, de impacto. Hay asesoras que no solo transforman clientas, hay asesoras que transforman industrias enteras. Y acá lo más importante es entender esto. Tu método no tiene que parecerse al de nadie, porque lo más peligroso que puede pasar es que intentes corregirte todo el tiempo para entrar en un estándar que no tiene nada que ver con vos. Y por el contrario, que no te permitas que aflore eso que vos te das cuenta que está en vos, es un don natural tuyo y que te enciende y que sobre lo cual te gustaría montar todo tu negocio. La idea de hoy era poder llamar tu atención en este tema de que permitas que aflore esto, que es tu manera natural de hacer las cosas. Si lo logré, quédate porque seguimos con más. Y hay algo importante que quiero que te lleves de este episodio de hoy. Tu manera única de trabajar, de brindar el servicio, de hacer crecer tu negocio, probablemente, con mucha seguridad te lo digo, ya está apareciendo hace tiempo. En esas preguntas que haces, que son diferentes a las que hiciste la vez pasada, o a las que aprendiste que tenías que hacer en la entrevista inicial, en esas partes del servicio donde improvisás, porque la clienta te habilitó, en esta devolución que te hacen las clientas en eso que te remarcan, de cómo sos vos o de cómo haces, cómo brindas el servicio, en esa parte del servicio donde te das cuenta que el tiempo pasa volando, que las dos se divierten y que vos terminás encendida, o en esas cosas que haces naturalmente, que es un plus, pero que vos crees que no es para tanto y en vez de apalancar tu servicio en ese diferencial, lo das como algo extra que es súper valioso, pero no lo incorporás ni en el mensaje, ni en la estructura, ni en el valor. Y quizás el próximo nivel de tu negocio no tenga que ver con seguir incorporando más teoría, seguir estudiando, seguir practicando, sino con empezar a confiar en tu manera de mirar. Porque copiar estructuras es parte del aprendizaje, pero llega un momento donde para crecer tenés que dejar de querer parecerte a otras, dejar de censurarte, editarte, corregirte y empezar a observar de qué manera transformás vos. ¿Cómo guías vos? ¿Cómo enseñás vos? ¿Cómo haces sentir a tu clienta vos? ¿Cómo

0: transmitís la enseñanza, los conceptos vos, porque ahí es donde empieza a aparecer tu método. Y ahí es donde empieza a aparecer algo muchísimo más poderoso, que es tu identidad profesional. No la asesora correcta, la que sigue todos los pasos que aprendió, la que repite los conceptos aprendidos de manera perfecta, sino la tuya. Porque el verdadero diferencial, eso que te hace única, no aparece cuando aprendes más. Aparece cuando dejas de esconder la manera única en la que naturalmente vos transformás. Mi frase para el cierre es: anímate de una vez a confiar en tu forma de mirar. Nos vemos la próxima.
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En Buenos Aires, Argentina, las 18:30 horas. 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
1: Muy buenas tardes, familia de Puentes del Alma. Es un honor volver a encontrarnos en este espacio de evolución. Soy María Selva Arias y hoy les hablo con el corazón abierto, desde San Carlos Centro, Santa Fe, Argentina, hacia donde esta voz pueda llegar. Saben que me encanta compartir con ustedes información y herramientas, pero hoy, más que nunca, siento en lo más profundo de mi ser que lo que les voy a transmitir es un mensaje que mis guías han puesto en mi camino, porque es urgente y necesario que lo hagamos consciente. Siento que mi misión en esta tierra es abrazar y acompañar a la humanidad en su despertar. Y este encuentro de hoy, querida familia, es mi humilde aporte para que cada vez más almas logren recordar lo que verdaderamente somos: seres espirituales viviendo una experiencia humana. Como siempre digo, estamos en un juego. Es tiempo de dejar de vivir como sobrevivientes y empezar a habitar el reino sagrado que ya somos. Y como sé que lo que van a recibir hoy es una llave sagrada para tenerla guardada, repasarla y volver a leerla o escucharla cuantas veces lo necesiten, te voy a pedir un favor. Anda corriendo a buscar lápiz y papel. Tómate esos segundos para tener donde anotar, porque hoy el viaje a tu interior se escribe a mano. Ahora sí, con papel

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1: Continuamos aquí en Puentes del Alma. Soy María Selva Arias y hoy estamos aprendiendo a quitarle el casco a esa mente que nos limita. Porque una vez que comprendemos el porqué de nuestros miedos, podemos usar nuestro libre albedrío para elegir la paz que ya habita en nosotros. Retomamos este camino. En el método FEME comprendemos que si esa energía del pasado permanece estancada, la materia, nuestro cuerpo, empieza a cristalizar el conflicto. Lo que la boca calla, la célula lo padece. Y aquí es donde debemos recordar una verdad eterna. Dios es presencia. No es algo lejano, algo en el cielo, en las nubes. Como bien dijo Jesús de Nazaret, el reino de Dios está dentro de ustedes. Esa chispa divina es la conciencia pura que habita debajo de todo ese ruido mental. Hoy vamos a identificar esos pensamientos de la mente periférica que nos desconectan de ese reino interno y cómo afectan tu salud, tu trabajo, tu capacidad de manifestar abundancia. Nuestras reacciones cotidianas no son más que el eco de una mente programada para la supervivencia. El problema es que vivimos desde el radar de un niño asustado. Es momento de que recuperemos nuestro poder y entender que la paz no es algo que se encuentra afuera, y es algo que se emite cuando decidimos habitar el reino que ya somos. Esto lo van a escuchar muchas veces. Para transformar nuestra realidad, debemos mirar hacia esa niñez, pero no con los ojos de la víctima, sino con la autoridad de quien reconoce a Dios en su interior. Ahí, en nuestra historia, se grabaron las leyes de lo que creemos posible. Sanar el niño interior es en realidad un acto sagrado de libre albedrío. Hoy quiero hablarles de tres estados de la mente periférica que nos bloquean. Primer estado, el pensamiento de carencia. El pensamiento de carencia nace cuando el niño sintió escasez afectiva. Hoy, de adulto, genera un miedo constante a perder. Esto bloquea su abundancia, porque la energía está en retención y no en el flujo. Tu sistema inmunológico, que se debilita porque vive en estado de alerta, olvidando que el reino interno es fuente inagotable. El segundo estado es el juicio condenatorio. Surge de una infancia donde el error era castigado. El niño aprendió a ser su propio juez. Entonces, cuando es adulto, crea autosabotaje, se siente insuficiente, se desvaloriza, afectando su salud glandular y digestiva, porque el cuerpo procesa el juicio como un ataque real a la materia. Y recordá esto importante: Dios no juzga. Dios es presencia que abraza. El tercer estado de la mente periférica es la resistencia al cambio. Es el mecanismo de defensa de quien sufrió inestabilidad. Hoy de adulto te quedas en lugares o en vínculos que ya no te nutren. Esto estanca tu energía vital. La resistencia genera inflamación física, es la materia resistiéndose a fluir con la vida. Frente a estos tres grandes bloqueos que nos paralizan, el doctor David Hopkins nos regala una verdad científica y espiritual en su mapa de los niveles de conciencia, que los invito a que lo lean porque la verdad a mí me cambió la vida. El poder del perdón. En su enseñanza, el perdón es la herramienta definitiva para liberar los bloqueos energéticos de la infancia. Hopkins explica que cuando retenemos el resentimiento, la culpa o el juicio hacia nuestro pasado, nuestra energía se comprime en frecuencias muy bajas que terminan enfermando la materia. Por eso, necesitamos redefinir esta palabra. Para la mente periférica, perdonar es sinónimo de debilidad o de aceptar que lo que nos dolió estuvo bien. Pero desde la conciencia, perdonar no significa justificar lo que pasó, sino soltar el juicio sobre la experiencia para poder trascenderla y alcanzar la paz interior. Perdonar es un acto de egoísmo saludable. No lo haces por el otro, lo haces por vos. Es decir, usando tu libre albedrío, que el pasado ya no tiene derecho a cobrarte alquiler en tu mente ni a consumir tu energía biológica hoy. El perdón es el puente energético que te saca del lugar de víctima y te devuelve tu traje de creador. Es comprender que quienes nos lastimaron en la infancia operaban desde su propia mente periférica, haciendo lo mejor que podían con el nivel de conciencia que tenían en ese momento. En una sesión de bioreconexión, desmantelamos estos programas. Cuando vos abrazás tu historia, dejas de ser un resultado del pasado para convertirte en el arquitecto de tu presente. Recuperar la salud del niño es devolverle al adulto la capacidad de elegir desde el amor y no desde la herida, reconociendo que la herida solo fue una nube tapando el sol de tu presencia divina. Aquí es donde el método FEME se vuelve una herramienta de poder absoluto. Porque cuando logramos alinear nuestra energía con esa presencia divina, nuestra materia responde. Existe una conexión directa entre tu nivel de conciencia y tu sistema inmunológico. Cada vez que aplicas tu libre albedrío para interrumpir un pensamiento negativo, estás enviando una señal química de sanación a tus células. No es magia, es neurobiología aplicada. ¿Cómo podemos aumentar entonces nuestra conciencia hoy? Voy a darles tres tips importantísimos. Por favor, tomen nota. Tips número 1. Interrupción del programa. Cuando sientas el impacto de una emoción incómoda en tu cuerpo, ya sea la angustia, un miedo que te paraliza, un enojo que te enciende o una frustración de que las cosas no salgan como vos querés, para un segundo, detenete. No te quedes atrapado en la emoción. Anda un paso atrás y trata de investigar o pescar ese pensamiento automático que la provocó. Identifica qué te estás diciendo en ese instante. Y ahí, con tu conciencia, cuestionalo preguntándote: ¿este pensamiento que me da miedo, que me enoja o que me frustra, es una verdad absoluta? ¿O es solo un programa viejo de mi mente periférica ¿Es mi mente o es mi ser? ¿Es el eco de mi niño herido que todavía tiene miedo o es mi ser? Al desarmar el pensamiento, la emoción pierde fuerza y se disuelve. Tips número 2. Validación de la materia. Tu cuerpo es el mapa donde se dibuja tu historia. Si sentís un nudo en la garganta, una presión pesada en el pecho o un vacío en la panza, también detenete un segundo. Eso que sentís no es solo un síntoma físico. Es tu niño interior pidiéndote presencia a través del cuerpo. No intentes tapar esa molestia ni salir corriendo. Dale ese espacio para sentir ese dolor. Dátelo a ese espacio. Respirá con amor. Pero siempre recordando que la presencia de Dios está ahí mismo, debajo de esa molestia, dándote calma y sosteniéndote. Tercer tips, expansión de la energía. La gratitud no es simplemente decir gracias por educación. Es una frecuencia de altísimo poder que fortalece tus defensas reales. Una persona consciente ya no gasta su energía vital en defenderse de los fantasmas del ayer. Pensemos un segundo. Si el guardia de tu mente periférica se la pasa buscando peligros, gritando alarmas y recordando traiciones del pasado, está consumiendo toda la energía que tus células necesitan para sanar y defenderte de las enfermedades. Vivir cuidándote de que no te lastimen como cuando eras niño es un gasto de energía enorme. Cuando elegís la gratitud, le avisas a tu sistema que la guerra ya terminó, que hoy estás a salvo en tu lugar, en tu reino. En ese instante, toda esa energía que antes usabas para levantar muros y sospechar del mundo regresa a tu cuerpo. Tu sistema inmunológico finalmente descansa, se recarga, se fortalece. Agradecer es decirle a tu materia, ya no hay peligro, podemos florecer. Tanto la abundancia como la salud son el resultado natural de una mente que ha decidido dejar de ser periférica para ser central. Cuando sos el centro, el universo conspira a tu favor porque finalmente Dios está operando a través de tu presencia. Al finalizar este encuentro, quédate con esta certeza. La respuesta siempre fue la presencia. Jesús de Nazaret nos marcó el camino. El reino está dentro. No lo busques afuera. No lo busques en el pasado. Hoy, en este 2026, tenés la llave. En el método FEME honramos esta unidad. Física, emocional, mental y espiritual. Física, tu cuerpo es materia inteligente y sagrada. Emocional, sos el observador de tus emociones. No sos tu emoción misma. Mental, podés desprogramar todo ese sistema de creencias y habitar ese silencio de Dios que está en vos. Espiritualmente sos una energía eterna. Tu luz es invulnerable porque sos partícula de Dios. Por eso te invito a que esta semana, cada vez que la mente periférica intente ponerte el casco y robarte la paz, respires profundo y declares desde tu centro: yo soy presencia consciente. El reino de Dios está en mí. Gracias, familia, por permitirme ser parte de su despertar un lunes más, aquí en RSC Radio Internacional. Recuerden que sanar el niño es, en definitiva, liberar al adulto para que finalmente pueda ser feliz. Si te perdiste alguna parte de este encuentro o querés volver a escucharlo, ya podés encontrar todos nuestros programas en Spotify buscando Puentes del Alma. Y si sentís el llamado y querés que te acompañe en tu propio proceso de bioreconexión, podés encontrarme en Instagram como @mselvacoach o escribirme directamente a mi WhatsApp al 3404-52-62-16. Soy María Selva Arias y esto fue Puentes del Alma. Nos encontramos el próximo lunes para seguir despertando y recordá, pase lo que pase, confía en tu luz.

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En todo el país, las 19 horas. 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
1: Bienvenidos una vez más acá a Sinergiando la Vida en RSC Radio Internacional. Yo soy Rocío y como todos los lunes estaré acompañándonos este rato para que podamos liberar de todo eso que creíamos ser. Como saben, a mí me apasiona esto de poder tener estos espacios de comunicación para poder transmitir un mensaje. Porque lo que comunico no es algo simplemente que lo leí o una teoría abstracta. Es algo que he vivido, algo que he experimentado en mi propia piel y hoy puedo compartir esto desde este lugar y guiar a otros a transformar su vida. Por eso quiero mostrarte cómo encontrarte, cómo poder liberarte, cómo poder brillar por lo que sos. Que sientas esa libertad, que sueltes las expectativas, los mandatos y todo eso que el ego enfrenta para que puedas ir limpiando esa mirada y descubras que el verdadero cambio empieza en tu interior y no en el exterior. Así que te invito, como siempre, a que me sigas en mis redes y que empieces a meterte en todo esto que hago. Dentro de poco, esténse atentos porque va a salir mi ciclo de charlas, donde vamos a profundizar sobre un montón de temas, donde vamos a hacer ejercicios prácticos. Así que toda esa información la voy a subir en mis redes. Bueno, estamos todo esto en este tema de liberarnos, ¿no? La vida muchas veces nos enfrenta a desafíos constantemente. Y está en nosotros poder saber si lo que día a día vamos eligiendo es producto de nuestros miedos o de nuestras limitaciones, o si es producto de nuestras decisiones más internas alineadas con nuestro ser. Porque a medida que vamos evolucionando y aprendiendo, cada vez tenemos la capacidad de elegir qué es lo que nos nutre. Y no desde el ego, desde algo superficial, sino desde nuestro alma. Pero para poder llegar a eso tenemos que liberarnos de todas esas limitaciones de nuestra mente. Porque no hay mayor libertad que ser fiel con uno mismo, ser genuino y coherente con lo que uno hace, con lo que uno piensa y con lo que uno dice. La verdadera libertad no tiene absolutamente nada que ver con este concepto de hacer lo que uno quiere sin rendir cuentas. Eso es totalmente del ego. La libertad real es la libertad del espíritu. Es ese estado de coherencia interna cuando nuestras acciones, nuestros pensamientos, nuestras emociones no están divididas, sino que están alineadas, creando una autenticidad plena. Es un estado. Es ser coherente como con lo que queremos vivir, desde nuestro lugar más profundo. Sin embargo, muchas veces caemos en la trampa de vivir bajo exigencias externas que creemos que nos suman, que nos aportan, pero que en realidad nos están desconectando cada vez más de nuestra propia esencia. Y esas exigencias externas, elegidas por nuestro ego, nos controlan, nos oprimen, y no se tiene ni siquiera la capacidad para verlas ni saber enfrentarse a ellas, porque nos van desconectando de lo que nosotros somos de verdad. El ego es ese mecanismo protector que construye murallas para aislarte de ese sentir profundo. Te hace creer que la felicidad está en cumplir con un molde, con seguir un camino ya trazado. Pero yo fui descubriendo a lo largo de mi vida que la felicidad verdadera no se encuentra en ese molde, no está en alcanzar estándares externos o ajenos. La verdadera felicidad es simplemente paz. Y esa paz interna surge solo cuando sos verdaderamente auténtico con vos mismo. Pero para llegar a esa paz, a esa libertad, ¿qué tenemos que hacer? Tenemos que soltar. Soltar todo eso que nos está limitando, ¿no? Todo eso que ya no nos sirve. Y para soltar necesitamos conocernos profundamente, hacer un trabajo de introspección que nos va a permitir aceptar nuestras propias sombras, nuestros propios miedos y poder usarlos a nuestro favor. Porque la vida se mueve en ciclos. Hay momentos en los que un ciclo ya ha terminado. Pero muchos se aferran a ese ciclo y lo siguen sosteniendo por miedo, por costumbre, por comodidad, por mandato. Y con un ciclo ya no tiene vida, ya cumplió su función. Si no se suelta, ese ciclo te consume, te lastima, te quema, te marchita. Por eso, vaciarnos es parte de ese camino. Es parte de soltar eso. El vacío no es pérdida, es una preparación. Es el espacio donde finalmente vamos a poder elegir con qué volvernos a llenar. Es duro, es pura incertidumbre, pero es un acto de confianza pura con nuestra propia naturaleza. Si un árbol no suelta sus hojas, no está siendo coherente con su ciclo, con su naturaleza. Y si vos seguís aferrado a lo que ya no te pertenece, a lo que ya ha cumplido su función, te quedas sin fuerza, te vas apagando y sabes que tu cuerpo en algún momento va a gritar lo que tu alma llora. Es necesario poder aprender a soltar para regenerarse. Es el acto de amor más profundo hacia nosotros mismos. Porque es el elegir conscientemente lo que verdaderamente te nutre. Y como te dije, lo que comparto es lo que yo misma he vivido. Lo que me ha permitido liberarme para ser y no para encajar. Es un camino de coherencia, de autenticidad, de la liberación de... Este camino de liberación, de limitaciones, es un proceso constante. Porque cada conflicto es una oportunidad para crecer. Si no hubiera conflicto, no tendríamos oportunidades para seguir evolucionando. Y esto es una práctica diaria, es una práctica de vida. Y es súper retadora, pero una vez que la podés poner en práctica y empezás a hacerla tuya, te va a llegar a ese lugar de paz interior, de conexión y de claridad. Este camino se construye día a día, pero cada vez tenemos que empezar a sentirnos que vamos pulsados por ese brillo interno, ¿no? Que comenzás a soltar el miedo, que empezás a elegir la vida que te hace brillar, con la que te sentís que vibra tu alma y no oprimiéndote por miedo. Eso para mí es como el significado verdadero de la espiritualidad, es como un estado del ser, de transformación constante, alineado con todo lo que somos en nuestro espíritu. Es una ciencia que se estudia, pero sobre todo lo más difícil es ponerla en práctica, porque nuestro ego va a resistirse, va a patear, va a mostrarte las mil razones para no aplicar esta ciencia del espíritu. El camino espiritual es un camino de crecimiento constante, de ir hacia la luz, hacia el brillo, pero en ese camino vas a tener que enfrentarte a todos tus demonios, a todos tus miedos. Y un día te vas a dar cuenta que el único que tiene el poder de limitarte sos vos. Y ese día vas a poder transformar ese poder, esa sombra que te limita, en brillo. Por eso te pregunto, ¿la vida que hoy estás viviendo es producto de tus miedos, de tus limitaciones, o es producto de tus decisiones del alma? Te dejo con esto. Nos vamos a una breve pausa y nos vemos en un ratito.
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1: Hola nuevamente. Bueno, acá estamos de regreso. ¿Qué surgió de esa pregunta que te hice en el bloque anterior? ¿Estás viviendo? ¿Identificaste si estás viviendo tu vida desde tus miedos? ¿O si la estás viviendo desde tu libertad y desde tus decisiones más puras, más del ser? Con esto vamos a hablar de este segundo bloque con una historia. Quiero contarte una historia. Quiero contarte una parte de mi historia. También, este pedacito de mí, este pedacito de mi historia, lo puedes encontrar en mi libro, Quiéreme Libre. En él, relato una gran historia de superación, invitándonos a romper y a desarmar quienes creíamos que éramos, para ser quienes verdaderamente somos y brillar desde esa autenticidad. A lo largo de mi vida y mi maternidad, el sistema me ha dicho que no podía, que no era posible, pero en algún lugar había una vocecita, una fuerza dentro mío que me pulsaba y me decía que sí, que se podía. Y a medida que iba prestando más atención a esa vocecita, a ese sentir, a ese lugar, a esa voz interna, lo del exterior iba perdiendo fuerza. Siempre intuí que había algo más allá de lo visible, pero mi ego seguía al mando y me generaba ilusiones y no me dejaba ver más allá. No tenía el conocimiento ni las herramientas para transformar mi mirada. Estaba dormida en las ilusiones de mi mente, en las ideas, en los mandatos, en las expectativas que se esperaba socialmente. Había cumplido con lo que se esperaba. Me casé, quería formar una familia. Seguía el mandato social al pie de la letra. Me sentía completa. Y así fue como hace 12 años mi vida dio un giro totalmente inesperado. Con la llegada de mi hijo mayor. Y con él una revolución, una desarticulación total de todo lo que creía tener claro, de todas las ilusiones de mi mente. Cada creencia, cada certeza, cada expectativa se quebró en mil pedazos. Recuerdo el día que, embarazada de 8 meses, me encontraba en la sala de terapia intensiva, apagándome lentamente, escuchando de fondo cómo médicos y mi familia, discutían a quién de los dos debían salvar, si a mí o a mi hijo. Decían que las posibilidades de que yo conociera a mi hijo eran nulas. Ese día, todo lo que mi mente conocía se desmoronó. Me vi empujada al vacío, en medio de mis miedos más profundos. Tuve que soltar todo y transformar a fuerza mi propia mirada. 96 horas después, sostuve a mi hijo en brazos. Nos conocimos, contra todo pronóstico. Lo pude abrazar. Y no solamente nació él, sino que nació mi primera gran lección: la aceptación y el desapego. Cuando llegó mi segundo embarazo, fue limitado por el miedo ajeno. Me fueron contagiando miedo, incertidumbre. Me dijeron que no llegaría a término, que iba a enfrentarme a los mil problemas. Y sin embargo, un día tuve que soltar la expectativa de todo lo que podía llegar a ser. Mi segundo hijo nació en término, sano, lleno de vida. Fue esa conexión con la vida, con esa fuerza interior, que una vez más la aceptación y el desapego estaban dándome su lección, aceptar para poder soltar el control. Había con mis dos hijos peleado una gran batalla, pero la que venía por delante fue sin duda una de las más intensas, las que más aprendizaje me fueron dando y las que me siguen aún dando. Tuve que plantarme frente a un sistema que representaba en mí absolutamente todas las creencias individuales, colectivas, todo lo del ego, mi mundo interno, todo mi mundo externo. El sistema me dijo que mi hijo mayor no encajaba y que para hacerlo encajar en ese sistema, la solución era someterlo a terapias, medicarlo, para poder corregirlo, amoldarlo y que sea quien se esperaba que sea para el sistema. Alguien regido por el exterior, pero sin su brillo interior, sin su propia autenticidad. Regido por el ego, del ambiente y del resto. El sistema educativo, social y cultural, ante su propio desconocimiento, lo etiquetó. Y ahí comenzó esta batalla entre ser y encajar, entre vivir limitado o ser libre y auténtico. En ese momento, ante la falta de respuestas, el agotamiento, el desconocimiento exterior, comencé a buscar las respuestas en mí. Estudié, me formé, busqué comprender al ser humano en su totalidad. No fue un camino que elegí conscientemente. Fue un camino que me eligió, que me empujó, que me mostró que la experiencia podía transformarse en propósito. Pero primero tuve que confiar en mí. Tuve que fortalecer mi voz, mi verdad, para poder desde ahí guiar a mi hijo a que pudiera brillar, siendo él, sin la necesidad de encajar. Hoy, mi hijo brilla por ser él, puro y genuino. Nadie que conozca esta historia y que lo conozca a él puede opinar distinto. Es el ejemplo de autenticidad pura. Brilla tan fuerte que a veces esa luz se vuelve refractaria para quienes son comandados por su ego. Venció sus etiquetas y elegimos el aceptarse al deber ser. Porque podés elegir el dolor por querer encajar y no aceptarte a vos misma. O podés elegir la paz de no ser aceptado por cómo sos, pero brillar por quién sos de verdad, por tu naturaleza, por tu alma. Nos vamos a un corte y en un ratito seguimos con esta historia.
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1: Hola nuevamente, bueno, acá estamos. Y como te estaba contando en el bloque anterior, respecto a esta situación del sistema y de mi hijo, y de las limitaciones a las que uno se va enfrentando, en mi propio camino empecé a encontrar coherencia y a saber cuándo tenía que mover las piezas necesarias para alinear, ¿no? Esas piezas, cuando uno las va moviendo, se rompen creencias, rompen mandatos, pero tenemos la certeza de que se van ubicando en el lugar donde tienen que ir. En esos movimientos que fui realizando, no solo con mi hijo mayor, sino con mi hijo menor, con todo mi sistema, con todo mi vida, mis creencias iban cada vez más desarticulándose, moviendo, evaporándose. Mi estructura y todo lo que me sostuvo durante tanto tiempo empezó a dejar de ser. Tuvo un quiebre, tuvo un límite, donde había que comenzar de nuevo, desde un lugar distinto. Y en esa batalla, como siempre digo, el cuerpo habla. El cuerpo me lo expresó. Y un día, mi columna se lesionó. Mi sostén, lo que me había sostenido siempre, había dado un quiebre. Ya no me sostenía más. Mi cuerpo colapsó. No podía caminar. Estaba tirada en el piso. No sentía mis piernas. Y la única salida era someterme a una cirugía de columna. Para solucionar por fuera lo que en realidad yo tenía que solucionar por dentro. Así que decidí no someterme a soluciones externas, pero me sometí a una cirugía en mi propia mente, sin anestesia, sin analgésicos. Tuve que abrir espacios, tuve que soltar, tuve que vaciarme todo eso que no quería hacer más, que mi ego se aferraba, pero que mi alma gritaba por hacer tangible ese cambio, por liberar a mi mente de todo eso que me pesaba. Tuve que vaciarme, deshacerme de mis propias limitaciones. Y fui transformando esa herida en luz. Tuve que desprender, soltar cada una de las rutinas, cada creencia, cada hábito, todo lo que era. Tuve que volver a aprender a caminar de nuevo, a moverme, a respirar. Pero fui guiada por mi propia fuerza, por personas que me guiaron y que me ayudaron también en este camino. Pero el camino era mío, era yo la que tenía que levantarme. Tuve miedo de no volver a ser quien era, de no poder recuperar mi vida. Y sabes que nunca más volví a ser quien era, ni la vida que llevaba, porque empecé a brillar desde mi propia verdad y no desde la de los demás. Recuerdo cuando volví a nadar, ya no era como antes. Tuve que empezar desde cero, como si fuera la primera vez que me sumergía. Pero ¿sabes qué? Esta vez fluía más, me sentía más firme, me sentía más liviana. Y aprendí también que no hay que quedarse nunca en un ciclo que ya terminó. Porque cuando un ciclo se extiende más allá de su tiempo, se convierte en una carga. Y ese momento, ese ciclo, aunque duela, lo debemos soltar. Hoy camino, llevo la vida que elijo todos los días, con pasión, con propósito, con un brillo, sin sentirme oprimida ni con sensación de ahogo. Mi paso es mucho más firme que el de antes. Y una vez más, me demostré que la única limitación es la de nuestra propia mente. Los dejo con esto. Vamos a una breve pausa y en un ratito nos volvemos a encontrar. Quiero que sigas pensando en esta pausa. ¿Qué situaciones te están limitando? ¿Y qué dolores sentís que quizás están expresando algo mucho más profundo? Nos vemos.

0: Bueno, y llegamos al final del programa. Qué bueno es saber que tanta gente y tantos amigos radiales de tantos países están todos ahí juntos, escuchándonos, gracias a esta magia y a la tecnología de la radio. Espero que les haya gustado y sobre todo que los ayude a pensar, a tomar buenas decisiones. Yo soy Rocío Segers y si les interesa saber qué es lo que hago, pueden seguirme en mis redes en @sinergia.ser. Ahí tengo toda la información y todos los links a todo lo que me dedico. Pueden también revivir cada programa en formato podcast en el Spotify de la radio, RSC Radio. Y me pueden escuchar en rscradio.com.ar. También por Radio Garden Internacional. Así que nos despedimos hasta la semana próxima. Esto fue Sinergiando la vida.
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1: Hace un tiempo atrás escuché decir a un gran maestro albañil que las casas no se derrumban de un día para el otro. Antes del derrumbe, siempre hay señales. Primero aparece una pequeña grieta en la pared, tan fina, casi imperceptible, que nadie la nota a simple vista. Después, una pequeña mancha de humedad, una puerta que deja de cerrar igual, un crujido leve en el techo. Detalles pequeños de esos que uno aprende a ignorar. Entonces hacemos lo que hacemos casi todos en nuestras casas. Tapamos la grieta con pintura, con un cuadro nuevo, con un mueble, o bajamos un poco la luz para que no se vea tanto. Y por un tiempo funciona. Desde afuera todo parece estar bien. La casa sigue en pie. Pero por dentro, la estructura sigue cediendo en silencio. Las estructuras frágiles primero susurran quiebre. Y acá me voy a detener porque esto que pasa en las casas también pasa en las personas. Personas sonriendo mientras por dentro cargan con una profunda tristeza y agotamiento en el alma. Personas sosteniendo vínculos que pesan más de lo que abrazan y alientan la vida. Personas funcionando como si todo estuviera bien, cuando en realidad por dentro hace tiempo algo está pidiendo a gritos más verdad. Y estas señales internas van apareciendo antes del colapso emocional, espiritual o mental. Y acá es muy reveladora la pregunta de qué hace un arquitecta cuando empieza a ver grietas en una estructura. Primero, observa, porque ella sabe desde su expertise que la grieta casi nunca es el problema, es el síntoma. Entonces comienza por revisar los cimientos, evaluar la estructura, buscar de dónde viene la presión. ¿Qué parte dejó de sostener el peso? Ella sabe que tapar una grieta sin revisar la base solo retrasa el derrumbe. Y quizás en la vida hacemos exactamente eso. Vamos tapando emociones, disimulando cansancios, normalizando heridas y seguimos funcionando como si nada pasara. Pero hay grietas internas que no aparecen para destruirte. Aparecen para mostrarte qué parte de tu vida necesita ser reconstruida. El problema no es la grieta, es todo lo que elegimos no mirar. Por eso es importante volver a vos. Enfocarte en lo importante, tu vida. No pierdas más tiempo en distracciones, mirando la obra ajena. Cuando te comparas con otros, dejas de revisar tus propios planos. Deja de observar paredes terminadas, techos brillantes, estructuras ajenas que solo te distraen y hacen que descuide los cimientos de tu propia vida. Tu mayor desafío no está afuera. Está en esas grietas internas que ignorás, en la pereza que retrasa la obra, en el miedo que paraliza la maquinaria, la inseguridad que debilita columnas, el desorden que llena de escombro tus días. Y en esos pensamientos negativos que sabotean cada avance. Crecer es reconstruirte desde adentro, es levantarte aunque no tengas ganas, reforzar tu autoestima, limpiar lo que estorba, derribar creencias viejas y atreverte a edificar una nueva versión de vos. Cada pequeño avance darse cuenta, cada ladrillo de disciplina, cada mezcla de fe, cada columna de constancia, cada techo de amor. El verdadero éxito no es superar a otros, es convertirte en la obra sólida que siempre debiste habitar. Arquitecta de vida no solo construye sueños, construye persona desde los cimientos. Hola, almitas del mundo, feliz y bendecido inicio de semana. Bienvenidos a otro episodio sonoro de Transformación Humana en Arquitecta de Vida. Soy Marlene Cristaldo, transmitiendo desde el corazón del norte argentino, Formosa para el mundo. Y hoy, en Antes del Derrumbe, vamos a hablar de esas estructuras que parecen fuertes, hasta que la vida nos demuestra la verdad de sus cimientos. Te invito a expandir todo lo bueno. Te animo a compartir el enlace de la radio rscradio.com.ar con todas aquellas almitas que hoy sentís que necesitan escuchar más verdad en sus vidas.
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1: Hablemos de una verdad que incomoda, la verdad de las estructuras. Hay estructuras que parecen fuertes por fuera hasta que llega la primera tormenta. La resistencia real no aparece en la calma absoluta. Se va revelando cuando algo sacude la estructura. El rechazo, la traición, el abandono, las pérdidas, el fracaso, la humillación, la presión constante, las pérdidas, las palabras destructivas, la falta de amor, la soledad, la incertidumbre, los cambios inesperados, las crisis económicas, las decepciones o el simple peso de sostener una vida vacía. Por eso la vida, tarde o temprano, termina mostrando sobre qué estamos construidos. Porque una persona puede verse segura por fuera y aún así vivir sostenida por miedo, aprobación o apariencia. Y hoy quiero invitarte a hacer un pequeño diagnóstico interior antes del derrumbe. No para juzgarte, no para castigarte, sino para observar desde dónde estás construyendo tu vida. Te voy a pedir que prestes especial atención. Las estructuras frágiles viven desde la comparación constante, la necesidad de agradar, el miedo al rechazo, la queja permanente, la envidia, los celos, las mentiras, la competencia silenciosa, la manipulación cargada de juegos mentales. Cuando alguien no logró construir paz interior, muchas veces intenta desestabilizar lo que ve firme afuera. Eso no siempre se expresa de forma directa, sino que aparece muchas veces en la crítica, en la burla, en la ironía, en el cinismo, en los intentos de menospreciar, de minimizar los logros, en los intentos de minimizar lo que incomoda. Personas que no pueden sostener su propia identidad, entonces cuestionan la de otros. Primero señalan, después desacreditan, a veces ridiculizan. No siempre es rechazo, muchas veces es la incomodidad que les causa. Lo mismo pasa con la comparación constante, en donde también se revela lo mismo. Cuando alguien no reconoce su propio valor, pasa la vida mirando lo que otros son, lo que otros hacen o lo que otros construyen. Primero descalifican, después observan en silencio, toman nota y en muchos casos terminan haciendo exactamente aquello que criticaban. Generalmente se ataca lo que en secreto se admira, pero todavía no se animan a construir. Y ahí se revela algo profundamente humano, profundamente llamativo. Las estructuras débiles necesitan apagar luces ajenas para no enfrentarse a su propio vacío existencial. Pero acá te dejo una gran verdad. Donde no hay comparación, no hay competencia. Las estructuras frágiles cambian según el entorno, las personas o las circunstancias. Buscan encajar, ser aceptadas, evitar quedarse solos, solas. Y en ese intento de pertenecer es donde se van alejando de sí mismos, perdiendo toda su esencia más pura. Las estructuras sólidas, en cambio, no negocian su integridad. No necesitan destruir a otros para poder sostener su valor. No copian, no se disfrazan, no compiten desde la carencia. Ellos crean. Cuando una persona tiene cimientos firmes, sólidos, permanece fiel a su diseño, a su esencia más auténtica, incluso bajo presión. Eso no es perfección, es coherencia interior. Las estructuras frágiles se van moldeando según el ambiente. Las sólidas sostienen su esencia incluso cuando todo alrededor cambia. Porque quien tiene cimientos firmes atraviesa distintos escenarios sin perder su verdad. Una estructura frágil puede impresionar desde lejos, pero vive dependiendo de que nada la sacuda. Una estructura sólida no se construye para verse bien, se construye para soportar peso. Y esa es la gran diferencia entre una vida sostenida por apariencia y una vida trabajada desde la verdad. Y antes de avanzar un poquito más, quiero decirte algo importante, porque quizás mientras escuchabas estas diferencias entre estructuras frágiles y estructuras sólidas, en algún momento te sentiste identificado con algunas de ellas. Y si eso pasó, no quiero que lo tomes desde la culpa ni desde el juicio, porque muchas veces las estructuras que sostenemos no fueron construidas conscientemente. Muchas veces fueron aprendidas, heredadas, normalizadas, incorporadas en momentos donde intentábamos sobrevivir emocionalmente. Hay personas que aprendieron a ser fuertes escondiendo lo que sienten, otras aprendieron a sostenerse complaciendo a todos, algunas construyen desde el miedo al rechazo o desde la necesidad constante de mostrar valor. Y con el tiempo, esas formas de funcionar se van volviendo automáticas. Por eso el verdadero desafío no es cambiar conductas, el verdadero desafío es desarrollar la autoobservación suficiente para reconocer desde dónde estoy viviendo hoy. Porque muchas veces creemos que elegimos conscientemente nuestra vida, pero en realidad estamos reaccionando desde estructuras inconscientes que llevan años gobernando nuestras decisiones. Y ahí aparece algo fundamental, la autoconciencia, esa capacidad de detenerte y preguntarte con honestidad, ¿esto que sostengo realmente me fortalece o solo me mantiene funcionando? Porque hay estructuras que te ayudan a crecer y otras que solo te ayudan a sobrevivir. Y sobrevivir no siempre significa estar bien. A veces uno puede verse fuerte por fuera y aún así estar completamente agotado por dentro. Por eso este espacio no busca señalar defectos, busca traer y anclar una nueva forma de conciencia. Porque nadie transforma aquello que no puede reconocer. Y quizás hoy simplemente darte cuenta de algunas de estas estructuras ya sea el primer paso hacia una construcción mucho más firme, más auténtica y más alineada con quien verdaderamente sos. Ser uno mismo, incluso cuando el mundo cambia alrededor, también es un acto de fe. Fe para sostener la propia esencia en un mundo que intenta moldearte. Fe para no vender la identidad por aprobación. Fe para mantenerte íntegro cuando sería más fácil encajar. Porque permanecer fiel a uno mismo en tiempos donde todo cambia tan rápido también es resistencia y madurez. Y la vida no siempre viene a mostrar cuánto valés para los demás. Viene a mostrar qué tan firme es el terreno donde estás parado antes del derrumbe. Porque al final de cuentas, no permanece en pie quien más brilla por fuera, sino quien tuvo el valor y el coraje de reconstruirse por dentro.

Y cuando sos capaz de mirar todo esto en conjunto, entendés que la grieta nunca aparece de golpe. Siempre hubo señales. Siempre hubo algo que se intentó tapar. Siempre hubo una estructura interna pidiendo a gritos ser revisada. No es que las estructuras se rompen de un día para otro. Es que muchas veces se sostienen demasiado tiempo sin verdad, sin revisión, sin honestidad, sin escucha interior. Y ahí aparece lo más importante de todo esto. No se trata de ver qué está mal afuera, sino se trata de animarse a mirar adentro antes del derrumbe. Hay vidas que no se caen por falta de fuerza, se caen por falta de conciencia. Y otras, no porque sean perfectas, sino porque se animan a revisar a tiempo lo que duele ver. No todo lo que se sostiene es sólido, y no todo lo que tiembla o se tambalea está perdido. Hay estructuras que no necesitan ser destruidas por completo, sino que necesitan ser revisadas, reordenadas, escuchadas. Y tal vez este sea el punto más honesto de este recorrido. No llegaste hasta acá para culparte por todo lo construido. Llegaste para aprender a reconstruir con más verdad tu vida. Porque antes del derrumbe, siempre hay un momento de conciencia y ese momento es este. Ahora permitite integrar estos conocimientos para que echen raíces en tu vida. Te invito a que donde estés te pongas cómodo, cómoda. Regálate este momento para vos. Afloja los hombros. Soltá la mandíbula. Relaja el cuerpo. Respira profundo por nariz. Retené un instante. Y soltá lentamente por la boca.

0: Una vez más, toma aire, retené, soltá. Te invito a cerrar los ojos y llevar tu atención y tu mano al pecho, a la respiración, sin cambiar nada, solo observando. Inhala. Exhala. Imagina ahora que estás frente a una construcción. No es solo una casa. Es tu vida, tus decisiones, tus vínculos, tus caminos internos. Míralas sin juicio. Observa sus paredes. Observa sus bases. Observa si hay partes firmes, si hay partes que tiemblan o se tambalean en silencio. No hay prisa, solo conciencia. Ahora visualiza que te acercas a esa estructura y escuchas. Sí, escuchas. Toda construcción tiene una voz. Y aparece algo que no es ruido, sino sabiduría. La voz de la experiencia encarnada. Esa voz que no habla desde la teoría, sino desde haber sostenido, caído, reconstruido. Permitite escucharla. Quizás no te diga qué hacer. Quizás solo te muestre lo que es real. Respira profundo una vez más. Y ahora imagina algo más. Imagina que ya no estás solo, sola frente a esa construcción. Detrás de vos hay una presencia sabia. No impone. No ordena, solo observa con vos y te recuerda algo simple. Lo sólido no se construye desde la prisa ni desde el ego. Se construye desde la verdad que se escucha. Deja que esas palabras desciendan en vos, desciendan a tu pecho, a tu mente, a tus decisiones. Respira profundo una vez más. Dibuja dibuja una leve sonrisa en tu rostro y cuando quieras, abrí tus ojos. Y ahora te pido que lleves esta conciencia a tu vida. ¿Qué estructuras estás sosteniendo sin escuchar su verdad? Te repito, ¿qué estructuras estás sosteniendo sin escuchar su verdad? No responda con la mente, deja que responda el corazón. Y si esa pregunta quedó latiendo dentro de vos, te invito a compartir en los comentarios. Porque hay respuestas que no llegan pensando, llegan cuando te permitís sentir. Esto fue otra serie sonora de transformación humana en Arquitecta de Vida, donde levantamos cimientos sólidos en el alma para elevar la vida. Hasta la próxima. Soy Marlene Cristaldo.
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